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¡Se logró! 2 horas exactas después, finalmente. Me encuentro aquí en la cabina de La Mega 107.7. Bienvenidas y bienvenidos mucha al After Party de La Mega con su queridísima Adriana Leoni, la que canta a la madre mucha. Hoy el tráfico sí está de la Devlin. De la Devlin, el tráfico de la Devlin, la carretera de la Devlin, todo está de la Devlin. Hoy él iba sacando la Devlin, pero a todo el mundo, de verdad. La verdad es que no es culpa de nadie, pero mucha, qué tráfico más asqueroso. No sé, cuéntenme ustedes en dónde están, en dónde los agarró el tráfico de la Devlin. Quien me diga que no hay tráfico, un camorra le vamos a dar, Le vamos a dar camorra porque el tráfico está terrible, pero ya muy contenta de hacerles compañía una vez más. Hoy tenemos jueves mega cósmico. Les recuerdo que nos pueden seguir en todas las redes sociales como arroba a la mega 107.7 y a mí como arroba Adriana Leoni. Y por favor, repórtense, cuéntenme, pásense su reporte del tráfico de la Devlin. Quiero que me manden las notas de voz más creativas, donde todos los insultos los reemplacen por la palabra Devlin, y me escriban cuál es su sentir respecto al tráfico de hoy. A través de

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0: 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Por acá dicen tráfico de FIFA. Se ponen creativos, hombre. A ver qué dicen por acá.
1: Buenas, buenas, aquí informando que aquí en el obelisco tenemos parqueo gratis. El ¡opa! Tráfico está de la Devlin. La mara se pone más Devlin de lo normal. Entonces eso provoca más tráfico porque se cruzan de un lado para otro. Ajá. Entonces complica más la afluencia vehicular, pero está totalmente parado aquí en el obelisco.
0: Oficialmente nos lleva a todos la Devlin. Muchas, sí, es que hoy me impactó porque yo también pasé por el obelisco. Quiero ver si pasé por el obelisco. Sí. Pasé por el obelisco igual, mira, completamente detenido. Desde el Boulevard Liberación, yo estaba de que yo pasé 20 minutos en un mismo lugar. Terrible situación. Aquí siga desahogándose. Puede mandar su nota de voz, nomás todas las malas palabras y vulgaridades, cámbienlas por la palabra Devlin y aquí son más que bienvenidas. A ver.
2: Qué tráfico de la Devlin aquí en la zona 18, en la Maya. Necesitamos a la Krishka de nuevo en el cruce.
0: Muchacha, está terrible. Pero aquí vamos a armar una buena programación, una buena playlist para que se vayan bien entretenidos. Nos vamos a poner buena musiquita para cantar a todo pulmón y que no nos vaya tan de la Devlin hoy en la programación.
3: En la diagonal 6 está horrible.
0: Todo suena a 10, muchacha, todo suena a 10. Toda la ciudad capital, que alguien sabe qué habrá pasado, honestamente, porque siento que no me digan, no, es que es la quincena, Adri, porque siento que no es normal. O sea, siento que esté tan detenido, para mí se sale de lo común. Espantoso, muchacha, de verdad, qué cosa tan horrible. Qué Devlin más espantosa, de verdad que a uno lo pone como la gran Devlin y nos lleva la Devlin y dan ganas de sacarle la Devlin a todo el mundo. Pero paciencia, ¿verdad? Si algún día me ven a mí ahí sacando la madre en el carro, no soy yo, es Patricia, es mi alter ego. Ah.
4: Es por el bono, Adri. ¿Será? La gente tiene un poquito de dinero y se lo que.
0: No, mano,
4: otra
0: pero...
4: otra semana se calma.
0: Pero no puede, o sea, ¿pero se qué? O sea, pero no entiendo. ¿Qué dicen por acá? Tenemos otra nota de voz, pero no carga.
4: Oh, y mi reporte, zona 15, saturado.
0: ¡A la madre!
4: Zona 15, fatal, el Boulevard Vista Hermosa con dirección a la zona 5. Fatal.
0: Bueno, miren, ayer pusimos a pelear canciones antidespecho, nos pusimos a hacer una guerrita de canciones. ¿Qué les parece si hoy armamos una playlist antidespecho? ¿Quieren antidespecho o hoy sí nos vamos con algo despechado? ¿De qué tienen antojo hoy? Los voy a poner a elegir. Hoy también tenemos jueves megacósmico, en un ratito arrancamos con también ese segmento que tanto les gusta, pero primero quiero ponerles buena música, quiero que programemos buenas canciones, así que les hago la pregunta, ¿de qué andan antojo hoy? ¿Tienen antojo de despecho, de antidespecho? ¿Tienen antojo de canciones de señoras? ¿Tienen antojo de reggaetón de la vieja escuela? ¿Tienen antojo de tacos? Aquí usted pida lo que quiera, que aquí se lo damos al 5514-7777. Pónganse en contacto, muchacha, manden su nota de voz, repórtense. Y por favor, más importante, digan qué quieren escuchar en la programación, porque ya saben que ustedes mandan.
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0: Y estamos de regreso y seguimos con más de la programación de la Mega 107.7. ¿Y pa' qué andan amargado? 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Y siguiendo con más de la programación, son las 7 de la noche con 5 minutos. No se despeguen, por favor, tenemos notas de voz por acá pendientes. Vamos a escucharla rapidísimo. A ver quién
1: se. Es que estás olvidando, bebé, que ya pagaron el bono 14. Hay que ir a gastarlo.
0: Ay, Dios, bebé. Uno factura, uno no tiene bono 14, hombre.
2: Sí, dan ganas de sacarle la DEF.
3: Hola, hola, de la DEF. Pero es que dieron quincena y bono.
0: Sí, ¿verdad?
3: O sea, todos sacaron su carro.
0: ¿A qué me van a invitar? Díganme, ¿a qué van a invitar a los que no tenemos bono? Quiero saber yo, por favor. Miren que en 3 días es mi cumpleaños. Yo me merezco un poquito de su amor. Son bromas.
4: Hola, mi bien hermosa. Feliz turno.
0: Hola,
4: ¿me podrías complacer con una de tus canciones? La de ¿Qué es lo que pasó?
0: Ay,
4: es una de mis favoritas.
0: ¡Tan hermosa!
4: Gracias.
0: ¡Qué linda! ¿Qué es lo que pasó? Ahorita la vamos a buscar y la vamos a agregar a la programación. Miren, los voy a distraer un ratito mientras están en el tráfico y les traigo un acertijo. Un acertijo así bien chicle bomba. A ver si la cachan o no la cachan. El acertijo dice de la siguiente forma: ¿qué número tiene la misma cantidad de letras que el número que representa? ¡Oh! ¿Qué número tiene la misma cantidad de letras que el número que representa? A ver si esa se la saben. La verdad es que no sé si está muy fácil. Yo no sabía la respuesta. Yo me puse a pensar de que así, a contar y todo, hasta que encontré el número que era. Pero ustedes a ver si la cachan o no la cachan y me mandan su nota de voz al 5514-7777. ¿Qué número tiene la misma cantidad de letras que representa? Ahí está. ¿Qué número tiene la misma cantidad de letras que el número representa? Al 5514-7777 manda su nota de voz. Ahorita, mire, distráigase del tráfico. Ahorita hay mucho que hacer y una de esas cosas es pensar y pasarla bien escuchando la Mega 107.7. Así que no se me despeguen y aprovechando que ya todos les pagaron, ya les cayó el bono 14, que por supuesto se lo ganaron, El Salvador los espera. Así que agarren carretera, mucha, este fin de semana y dense esa escapada con playa, sol y buenos momentos que necesitan. Y si me pueden llevar, yo se los agradecería. Miren, ocupo poco espacio, casi no como, mentira, bien sí como, pero yo puedo pagar mi comida y soy lo máximo, soy la mera, se los juro que no se van a dejar de matar de la risa conmigo. Vámonos, una pausa musical mientras ustedes adivinan el acertijo. ¿Qué número tiene la misma cantidad de letras que el número que representa?

0: Bueno, estamos de vuelta. 7 de la noche con nada más y nada menos que 11 minutos. Están en sintonía de la Mega 107.7. Por favor, no se despeguen. Les hice un acertijo y les dije nada más este acertijo dificilísimo. ¿Qué número tiene la misma cantidad de letras que el número que representa? Y vamos a escuchar las notas de voz. Buena onda, muchacha. Buena onda por prenderse, por participar en estos acertijos tan bonitos. Me hubiera gustado que me hicieran más acertijos así de niña, porque yo me siento bien cleta, no siendo capaz de responderlos, así que escuché.
1: Es el 3.

0: estuviste lejos, ¿sabes? A ver, ¿qué más dicen acá?
1: Cinco.
0: ¿Qué más dicen por acá?
2: 14.
1: Hola.

0: El Salvador. Ay, es el 5. Yo de rápido. 5. 5 letras. Número 5.
1: ¡École! Adriana es el número 5, dicen por acá.
2: La respuesta es 5.
1: 5.
3: Hola, Adriana, escuché de tu adivinanza. Mira, ya tengo la respuesta. La respuesta.

0: Oli, si se sabe.
1: Hola, Oli, Adriana, Oli. Es el 5, buen turno.
2: Es el 5.
0: Ya que estamos hablando del número 5, dice 5 letras, dice alguien por acá. ¿Quién es la persona o quién es el dueto que canta la canción de 5 letras? Y la ponemos de paso. La ponemos de paso porque qué buena rola, miren, de verdad. 5514-7777. ¿Se saben quién canta la canción de 5 letras? La icónica canción de Requesón. Viejito, sabroso, delicioso hasta el piso. Y por otro lado, mucha, con este tráfico, no se les olvide echar gasolina. 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Entonces, ¿saben quién canta la canción de 5 letras? ¿Sí o no? ¿Sí o no? Mande su nota de voz al 5514-7777. Adivina, adivinador, ¿quién mueve más el bote con este requesón? ¿Quién canta la canción de 5 letras? 5514-7777. La vamos a poner en la programación y de una vez probablemente adivinen quién es quien canta la canción, porque creo que lo dicen, si no me equivoco.

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0: le hiciste la pregunta, ¿quién canta la canción de cinco letras? Y acá respondieron.
1: Alexis y Fino, Alexis y Fino.
0: ¡Opa!
2: Hola, Madre, te saluda Mariela.
0: Hola, Mariela.
2: La canción que canta las cinco letras es Alexis y Fino.
0: ¡Eso!

Bueno, les voy a hacer una pregunta a continuación antes de que arranquemos con el jueves megacósmico, porque esta pregunta va bien ligada al tema del jueves megacósmico. La pregunta es, ¿ustedes consideran que son personas mentirosas o que dicen mentiras piadosas? Y si se animan a decirme cuál ha sido la mentira piadosa que han dicho alguna vez, mucha que dicen, ah, pues no estaba tan piadosa, va. O sea, como que no era tan piadosa que digamos. Yo siento que les voy a hacer una confesión. Yo siento que yo soy mala mintiendo con cosas serias, pero siento que a veces miento con cosas bien tontas. O sea, que hasta yo lo digo y digo, pero ¿por qué mentí con eso? O sea, ¿por qué estoy diciendo eso si literalmente no estoy haciendo nada malo? Pero cuando yo realmente hice algo malo y como que me enfrentan, o mi mamá pues me dice como, mira, tú hiciste esto, ahí sí no puedo mentir. O sea, no puedo. Solo decirlo es como, sí, sí lo hice. Sí, ya, arréstenme, castígame, quítame el celular, haceme lo que querrás, de verdad. Pero con cosas bien, bien, bien brutas, de verdad, que a veces yo hago estas mentiras que siento que sí son mentiras piadosas, que yo digo, pero ¿por qué mentí con eso? Y es como, pero mira, ¿y por qué llegaste tarde? Tan fácil que es decir, no, vos me quedé dormida. Ay, es que fíjate que cuando iba a salir, vino mi mamá, justo me llamó y pues había un accidente en la Aguilar Batres y todo. Y después digo, pero ¿por qué le estoy dando tanta explicación si no pasó nada? Pues, o sea, ¿por qué llegué tarde? Porque había tráfico, o porque salí tarde de mi casa, o sea, la verdad, pues. Entonces les pregunto, ¿ustedes consideran que son personas que tienden a mentir mucho? O sea, que voy a cambiar la pregunta. ¿Cuál es la mentira más grande que han dicho? Ay, si se animan o no se animan. Miren que los comentarios son anónimos, pues, o sea, a menos que ustedes digan su nombre, se sabe de quién estamos, o sea, quién está hablando. Pero de lo contrario, no. Entonces, 5514-7777, no sean tímidos, hombre, miren que hay tráfico, nos estamos jalando los pelos aquí, más vale jalarnos los pelos mientras encontramos, o sea, hablamos de un buen tema de conversación, platicamos y nos reímos un rato. 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

0: Volvemos con la programación de la Mega 107.7. 39 minutos pasan de las 7 de la noche. Vamos a ver qué dicen por acá a través de las notas de voz. Les hice una pregunta. Les pregunté primero si ustedes se consideran personas mentirosillas y cuál es la mentira más grande que han hecho. Ay, ay, ay. Escuchemos esta nota de voz.
1: Fíjate, Adri, que en ese tema, pues no sé qué tan piadosa sea la mentira que yo dije, pero.
0: A ver, contá,
1: una
0: contá,
1: vez
0: contá.
1: Me pasó, fíjate, y me la creyeron.
0: Ajá.
1: Pero yo trabajaba normalmente de lunes a viernes, pero ese día me pidieron que llegara sábado porque había que hacer como que un inventario.
0: Okay.
1: Porque iban a hacer limpieza general en toda la bodega.
0: Ajá.
1: Vine yo ese día, pagaron, era viernes y pagaron. Y había quedado con mis cuates, ¿no? Entonces nos fuimos a tomar allí unas copitas de más.
0: Claro.
1: Y la cosa es que nos prendimos. Nos entró la locura irnos al puerto, Adri, y nos fuimos como a la 1 de la mañana al puerto. Salimos para el puerto en San José. A las 8 de la mañana que me tenía que presentar, le llamé a mi jefe. Y ahí estaban haciendo mis compañeros con los que iba un mini escándalo, me acuerdo que escuchar así un ruido, así como de dolor. Y le dije que se había muerto mi familiar y que no podía llegar a trabajar. Y me dijo que estaba bueno, lo que más me dio como que cargo de conciencia fue que día lunes que me tenía que presentar, me llama temprano y me dijo, mira, te conseguí 2 días de duelo, no tengas pena, te veo el miércoles, Adri.
0: ¡A la madre!
1: Pero bueno, mentiritas piadosas por ahí que uno tiene que decir.
0: Esa tu mentira, mira, no sé qué tan piadosa sea, pero tremendo. Yo no sé cuál ha sido, creo que la mentira más grande que he dicho es... ¡Hala, qué difícil! Es que esa historia está muy buena. Yo siento que la única mentira tal vez grande que dije fue que le mentí. Eso, y esta historia se las he contado muchas veces aquí en la radio. Creo que la cuento mínimo una vez al año. Nah. Pero cuando yo tenía 17 años, me fui a tatuar con mis amigas y me acuerdo que le mentí a mi mamá y le dije que estaba haciendo el servicio social del colegio y en realidad nos pedimos un Uber y nos fuimos al lugar donde nos íbamos a tatuar. Nos fuimos a tatuar, regresamos al lugar, mi mamá ya pasó por mí, me fui y mi mamá, o sea, no supo que me había tatuado hasta meses después que yo le conté. Que le dije como, mira mamá, hice algo. Y mi mamá así de, ¿qué hiciste? Porque yo la verdad es que nunca fui traviesa ni tremenda, entonces como que para mi mamá era raro que yo le dijera así como, mira, hice algo y no sabes y no sé cómo vas a reaccionar. Y obviamente mi mamá dijo, está embarazada, se viene la bendición, que yo así de, mamá, a menos que haya sido el Espíritu Santo, yo podría estar embarazada, pero no, ¿verdad? Entonces ya le mostré el tatuaje y no me dijo nada. Casi. Creo que esa es probablemente la más grande mentira que probablemente dije. Que tampoco siento que haya sido una mentira piadosa, solo fue una mentira. Bueno, entonces, ¿qué les parece? Hoy el jueves megacósmico va de la siguiente forma. Decime tu signo y te digo qué tan mentiroso sos. Así que mándenme su signo zodiacal al 5514-7777. ¿Saben qué? Para hacer lo más interesante, mándenme el signo de la persona que les gusta. Y vamos a ver si es mentirosillo o mentirosilla o

0: Thank you, DJ.
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1: Continuamos con la programación de la Mega 107.7, guapísimas. Ya son las 7 de la noche con 51 minutos. 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Hoy en Jueves Megacósmico, decime tu signo, te voy a decir qué tan mentiroso sos según tu signo zodiacal. Y ayuy. Tenemos un mensaje por acá, dice: hola Adrianita bella, linda, hermosa, encantadora, puchica, preciosa, ¿cómo estás? Ay, qué gozaquero. Saludos Edwin, desde El Salvador, dice por acá. Dice: te admiro mucho, me gusta mucho escuchar tu turno tan chulo y tus canciones. A continuación te envío un contenido que lo podrías utilizar en tu programa. Gracias y feliz turno, dice por acá. Ah, no podía leer ella. Tan chulo Edwin, buena onda por estar en sintonía. Piscis, dicen por acá. Ok. Esta canción como que no queda muy bien para el segmento megacósmico. Vamos a poner, ¿qué canción ponemos de fondo para el jueves megacósmico de hoy? Mentir. Como estamos hablando de mentiras, vamos a poner lo siguiente. Vamos a poner una canción que se adapte a la temática de hoy. ¿Qué tan mentiroso sos según tu signo zodiacal? Mándame tu signo y acá te decimos en qué número te encontrás en el ranking. ¡Ay! Piscis. Vamos a ver en qué número Piscis se encuentra en la posición, nada más y nada menos que número 7. Piscis no es que te mienta a ti, sino que se miente a sí mismo, porque vive tanto en su nube que a veces confunden la realidad con la fantasía. Y si te mienten es porque realmente se creyeron su propia película. Yo les voy a decir algo. Yo conozco un Piscis y es el Piscis más mentiroso que he conocido en toda mi vida. Siento que Piscis no es un signo que se caracterice por ser mentiroso todo el tiempo, pero ese Piscis que yo conozco, a la gran puchica. Queda la canción tremendo y se cree su mentira el papito, fíjense, de verdad. Pero sí siento que Piscis se miente a sí mismo, como que se autoconvence. Por ejemplo, si Piscis le está viendo la cara, se va a mentir a sí mismo para convencerse que no. Ahora, si Piscis está haciendo algo malo, se va a inventarse una historia alterna en su cabeza donde lo que él o ella esté haciendo no sea tan malo como parece. Nunca me amó, él dejó que lo adorara, él me mintió. Y tenemos también por acá la siguiente nota de voz. Vamos a escuchar cuál es el siguiente signo que vamos a abordar en el jueves megacósmico.
2: ¡Cáncer!
1: ¡Cáncer! ¡Juelacha! Cáncer se encuentra en la posición número 8 y Cáncer está en el nivel mentiras, de mentiras piadosas y de supervivencia, al igual que Piscis. Cáncer es el rey y la reina de nombre, no me pasó nada, mientras por dentro llora, siempre dramático, somos los Cáncer a la gran. Mienten para no preocupar a los demás o para evitar el conflicto, eso súper sí, son mentiras emocionales. Se les perdona. Yo también siento que cuando he mentido, miento para que la otra persona no se sienta mal. Pero siento que igual sigue siendo una mentira, así que siento que no está bien. Pero pues, lo digo yo, como Cáncer, estamos en la posición número 8. Y vamos a ver qué más dicen por acá. Tenemos otra nota de voz. ¿Cuál es el siguiente signo?
3: Saludito, mi amiga. ¡Oye! Estoy en tu bello país y eso, lo primero que hago es sintonizarte para escucharte. Así que te mando un abrazo. Tu gran amigo, Daisak.
1: Buena onda, Daisak. Un abrazote para ti también.
4: Hola, buenas noches. Yo soy Géminis. Me llamo Francisco. A ver qué tal, cómo me sale.
1: Al regresar, vamos a hablar de Géminis. ¿En qué posición creen ustedes que está Géminis? Honestamente. Para los que conocemos a Géminis, una vez les dije, ¿cuál creen que es el signo más infiel de Zodíaco? Y todo el mundo me dijo Géminis. Yo creo que eso les debería de decir algo. Aunque mi hermana es Géminis y siento que mi hermana no es así. Y siento que mi hermana tampoco es tan mentirosilla. Pero no sabemos, al final del día, Géminis también es conocido como el signo de la doble personalidad. Así que pues no lo sé. Díganme ustedes, ¿quieren saber qué tan mentirosos son según su signo? Al 5514-7777.

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0: programación de la Mega 107.7. 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Dígame su signo, les digo qué tan mentirosos son. Teníamos Géminis pendientes. Que Géminis lo quiero dejar para un poquito después porque está interesante, hombre. Sagitario, por acá también preguntan. Bueno, Sagitario se encuentra en el nivel, de los signos que no saben mentir, pero ni para salvar una vida. Yo puedo confirmar que Sagitario se me hace de los signos que es probablemente menos mentiroso, porque siento que Sagitario no tiene filtro. Y es por lo tanto que ocupa el puesto número 12. Es probablemente el más honesto del zodiaco. Porque Sagitario no te miente, al contrario, te tira la verdad en la cara sin anestesia y te deja llorando un ratito ahí para que te sientas mal, para que si vas a llorar sea por algo, dice ahí. Y cuando un Sagitario intenta mentir, sí, o sea, probablemente vas a terminar matándote de la risa porque no le sale. ¿Saben que yo los Sagitarios que he conocido sí no siento que sean personas mentirosas? O sea, cero que ver, siento que son muy sin filtros. Mi mamá es Sagitario, mi mamá no tiene filtro. Estoy saliendo con una persona Sagitario y siento que él tampoco tiene filtro. Y yo también, y he conocido mucha gente Sagitario y sí, definitivamente siento que ser mentirosos no es algo que los caracterice. Soy Virgo, mi Adri linda. Pues Virgo se encuentra en el nivel de las mentiras piadosas también y está en el puesto número 9. Porque Virgo no miente por maldad, Virgo miente por perfeccionismo. Te va a decir que ya está llegando cuando en realidad se está metiendo a bañar, nomás para que no penses que está siendo desorganizado. Entonces no te miente porque te quiera mentir, sino para no quedarte mal, pues. Es un people pleaser el Virgo. Adri Libra, dicen por acá. Tenemos varios signos pendientes, así que por favor, mándenme sus signos de acá al 5514-7777. Dice Adri, yo soy Scorpio y siento que estoy en el top 3 fijo, dice por acá. Ya lo veremos, amiga, ya lo vamos a averiguar. No te despegues de la radio y ya te vas a enterar en qué puesto es que te encontraste. ¿Parece o no te parece? 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
2: Regresamos con más de la programación de La Mega 107.7. Y tu 1-14 merece disfrutarse en El Salvador. Playa Volcanes, pueblos con encanto y más días para conocer el nuevo centro histórico. Te lo ganaste porque El Salvador te espera. 8:24 PM. Decime tu signo y te digo qué tan mentiroso sos. Por acá teníamos pendiente nada más y nada menos que Escorpio y Géminis.
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2: Y efectivamente los dos signos se encuentran en el top 3, Scorpio se encuentra en el nivel 2, los encantadores de serpiente, víboras, víboras. Scorpio tiene medalla de plata, es el número 2 y son los reyes del misterio. No te van a decir una mentira directa, pero te van a ocultar el 90% de la información. Tienen una bóveda de secretos y si los acorralas, le van a dar la vuelta a la tortilla y vas a terminar tú pidiéndoles perdón a ellos. Peligrosísimo. Y Géminis se encuentra en el puesto número 1, los reyes indiscutibles. Y es el primer puesto, se los llevan obviamente ellos, es el signo de las dos caras. Géminis no es que sea mentiroso, es que tiene tantas realidades paralelas en su cabecita que ya ni sabe cuál es la verdadera. Te van a cambiar la versión de los hechos con una seguridad que te va a hacer sentir que tú te estás volviendo loquita o loquito. Te venden un buzón y se los compras con moño y todo. Mira, pues, ojito por ahí, cuidadichi con los Géminis.
3: Sagitario,
2: Leo lo tenemos pendiente.
4: Adrianita, ¿cómo estás? Buenas noches, gusto saludarte.
2: Hola.
4: Danny Boy, Sagitario, 13 de diciembre del 79.
2: Creo que sí lo lograste escuchar. Cabal fue de los primeros, fue de los que dije en la última intervención. Leo se encuentra en el nivel 3 y es que son diplomáticos y convenientes. Se encuentra en el puesto número 4 y lo que pasa es que le encanta el drama y le gusta la atención. Entonces no es que te mienta con mala intención, es que le gusta exagerar. Entonces, si enfermaron, te van a decir que casi terminan en el hospital y que no, hombre, que de verdad estuvieron a punto de ver a San Pedro y todo nada más para hacer un poquito de show, nada más para agregarle sazón. ¿Saben que una mi tía favorita es Leo? Y les juro que cuando ella cuenta las historias, siento que ella no miente, pero sí es así como bien casaquera, como que le mete un montón de drama. Y la verdad es que yo por eso amo escuchar sus historias. Y yo solo veo que su esposo la ve y se mata de la risa. Así que puedo confirmar que sí. Al regresar tenemos Aries y Tauro. Nos queda media hora de turno, así que pilísimas por ahí. Mandándome su signo zodiacal, porque después nos vamos con unas rolitas para llevar para terminar el turno con broche de oro. 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

0: dice. Ey. Que le den cumbia a la gente.
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más de la programación de la Mega 107.7 y 42 minutos pasan de las 8 de la noche. Saludos hasta México, Baja California Sur. Dice, te escuchamos todos los días, mi esposa y yo. La Chapina es ella, pero no dejamos de escucharte como cuando yo iba a Guate a verla. ¡Qué linda! Me alegra. ¡Qué buena onda, mucha buena onda por estar en sintonía! 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

0: signos que me quedaron pendientes. Aries y Tauro. ¿Qué tan mentirosos sos? ¿Qué tan casaquero? Según tu signo zodiacal. Aries y Tauro se encuentran en el mismo nivel que es los que no saben mentir ni para salvar su vida. Aries es el número 11 porque no tiene filtro, no tiene paciencia para andar armando estrategias. Y si te quieren decir que tu peinado es horrible, te lo van a decir. Su cara los vende al instante si te intentan ocultar algo. Y por otro lado, Tauro está en el número 10 porque son muy tercos, que prefieren sostener una verdad incómoda antes de gastar energía intelectual en inventarse una mentira. Si mienten, se estresan. Y estamos llegando ya casi que al final de la programación, muchachos, así que aprovechen. ¿Qué les parece si nos vamos con unas rolitas para llevar? ¿Qué va a querer? ¿Qué va a llevar? Aquí usted pida lo que se lo damos. 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
3: Volvemos y las marcas que hacen la diferencia con descuentos como Reebok, Adidas Performance, Original, usando siempre tus tarjetas Ban Rural. Seguí Círculo de Amigos Ban Rural. 8:57 p.m. y ya casi vamos llegando al final de la programación, así que por favor no se despeguen por acá. Dice Adri, rolita para llevar, ponete al final del día de Grupo Firme. Ok, ya mismo la vamos a ir agregando en un momentito. Solamente quiero recordarles que ya toca desconectarse y tu 1.14 merece disfrutarse en El Salvador. Claro que sí, así como lo escuchan, playa, volcanes, pueblos con encanto y más días para conocer el nuevo centro histórico. Te lo ganaste porque El Salvador te espera. 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

Nos vamos hoy sí con la última canción de la programación y ya regreso para despedirme, por supuesto que sí. Y bueno, muchachos, este 1-14 convertirlo en aventura en El Salvador, monta jet ski en Coatepec, escala volcanes y viví momentos épicos cerquita. 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

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Recuerda que nos pueden escuchar de lunes a viernes, me pueden escuchar de 6 de la tarde a 9 de la noche en La Mega 107.7. Vayan a seguirnos a todas las redes sociales, ustedes nos encuentran como La Mega 107.7 y a mí me encuentran en todas partes como nada más y nada menos que arroba Adriana Levaní. Y lo que acaban de escuchar fue nada más y nada menos que el After Party de La Mega con Adriana Levaní, la que canta. Nos escuchamos mañana a las 6 en punto.

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¿eh? En el nombre del Padre, y del Hijo, y del Espíritu Santo. Amén. Expiraste, Jesús, pero la fuente de vida brotó para las almas, y el mar de misericordia se abrió para el mundo entero. Oh fuente de vida, insondable misericordia divina, abarca el mundo entero y derrámate sobre nosotros. Oh sangre y agua que brotaste del corazón de Jesús como una fuente de misericordia para nosotros, en ti confío. Padre nuestro, que estás en el cielo, santificado sea tu nombre. Venga a nosotros tu reino, hágase tu voluntad en la tierra como en el cielo. Danos hoy nuestro pan de cada día. Perdona nuestras ofensas como también nosotros perdonamos a los que nos ofenden. No nos dejes caer en la tentación y líbranos del mal. Dios te salve María, llena eres de gracia, el Señor es contigo. Bendita eres entre todas las mujeres y bendito es el fruto de tu vientre Jesús. Santa María, Madre de Dios, ruega por nosotros pecadores, ahora y en la hora de nuestra muerte. Amén. Creo en Dios, Padre Todopoderoso, Creador del cielo y de la tierra. Creo en Jesucristo, su único Hijo, nuestro Señor, que fue concebido por obra y gracia del Espíritu Santo. Nació de Santa María Virgen, padeció bajo el poder de Poncio Pilato, fue crucificado, muerto y sepultado. Descendió a los infiernos. Al tercer día resucitó de entre los muertos, subió a los cielos y está sentado a la derecha de Dios Padre Todopoderoso. Desde allí ha de venir a juzgar a vivos y muertos. Creo en el Espíritu, la comunión de los santos, el perdón de los pecados, la resurrección de la carne y la vida eterna. Amén. Padre eterno, te ofrezco el cuerpo y la sangre, el alma y la divinidad de tu amadísimo Hijo, nuestro Señor Jesucristo, como propiciación de nuestros pecados y los del mundo entero. Por su dolorosa pasión, ten misericordia de nosotros y del mundo entero. Por su dolorosa pasión, ten misericordia de nosotros y del mundo entero. Por su dolorosa pasión, ten misericordia de nosotros y del mundo entero. Por su dolorosa pasión, ten misericordia de nosotros y del mundo entero. Por su dolorosa pasión, ten misericordia de nosotros y del mundo entero. Por su dolorosa pasión, ten misericordia de nosotros y del mundo entero. Por su dolorosa pasión, ten misericordia de nosotros y del mundo entero. Por su dolorosa pasión, ten misericordia de nosotros y del mundo entero. Por su dolorosa pasión, ten misericordia de nosotros y del mundo entero. Por su dolorosa pasión, ten misericordia de nosotros y del mundo entero. Padre eterno, te ofrezco el cuerpo y la sangre.

el alma y la divinidad de tu amadísimo Hijo, nuestro Señor Jesucristo, como propiciación de nuestros pecados y los del mundo entero. Por su dolorosa pasión, ten misericordia de nosotros y del mundo entero. Por su dolorosa pasión, ten misericordia de nosotros y del mundo entero. Por su dolorosa pasión, ten misericordia de nosotros y del mundo entero. Por su dolorosa pasión, ten misericordia de nosotros y del mundo entero. Por su dolorosa pasión, ten misericordia de nosotros y del mundo entero. Por su dolorosa pasión, ten misericordia de nosotros y del mundo entero. Por su dolorosa pasión, ten misericordia de nosotros y del mundo entero. Por su dolorosa pasión, ten misericordia de nosotros y del mundo entero. Por su dolorosa pasión, ten misericordia de nosotros y del mundo entero. Por su dolorosa pasión, ten misericordia de nosotros y del mundo entero. Padre eterno, te ofrezco el cuerpo y la sangre, el alma y la divinidad de tu amadísimo Hijo, nuestro Señor Jesucristo, como propiciación de nuestros pecados y los del mundo entero. Por su dolorosa pasión, ten misericordia de nosotros y del mundo entero. Por su dolorosa pasión, ten misericordia de nosotros y del mundo entero. Por su dolorosa pasión, ten misericordia de nosotros y del mundo entero. Por su dolorosa pasión, ten misericordia de nosotros y del mundo entero. Por su dolorosa pasión, ten misericordia de nosotros y del mundo entero. Por su dolorosa pasión, ten misericordia de nosotros y del mundo entero. Por su dolorosa pasión, ten misericordia de nosotros y del mundo entero. Por su dolorosa pasión, ten misericordia de nosotros y del mundo entero. Por su dolorosa pasión, ten misericordia de nosotros y del mundo entero. Por su dolorosa pasión, ten misericordia de nosotros y del mundo entero. Padre eterno, te ofrezco el cuerpo y la sangre, el alma y la divinidad de tu amadísimo Hijo, nuestro Señor Jesucristo, como propiciación de nuestros pecados y los del mundo entero. Por su dolorosa pasión, ten misericordia de nosotros y del mundo entero. Por su dolorosa pasión, ten misericordia de nosotros y del mundo entero. Por su dolorosa pasión, ten misericordia de nosotros y del mundo entero. Por su dolorosa pasión, ten misericordia de nosotros y del mundo entero. Por su dolorosa pasión, ten misericordia de nosotros y del mundo entero. Por su dolorosa pasión, ten misericordia de nosotros y del mundo entero. Por su dolorosa pasión, ten misericordia de nosotros y del mundo entero. Por su dolorosa pasión, ten misericordia de nosotros y del mundo entero. Por su dolorosa pasión, ten misericordia de nosotros y del mundo entero. Por su dolorosa pasión, ten misericordia de nosotros y del mundo entero. Padre eterno, te ofrezco el cuerpo y la sangre, el alma y la divinidad de tu amadísimo Hijo, nuestro Señor Jesucristo, como propiciación de nuestros pecados y los del mundo entero. Por su dolorosa pasión, ten misericordia de nosotros y del mundo entero. Por su dolorosa pasión, ten misericordia de nosotros y del mundo entero. Por su dolorosa pasión, ten misericordia de nosotros y del mundo entero. Por su dolorosa pasión, ten misericordia de nosotros y del mundo entero. Por su dolorosa pasión, ten misericordia de nosotros y del mundo entero. Por su dolorosa pasión, ten misericordia de nosotros y del mundo entero. Por su dolorosa pasión, ten misericordia de nosotros y del mundo entero. Por su dolorosa pasión, ten misericordia de nosotros y del mundo entero. Por su dolorosa pasión, ten misericordia de nosotros y del mundo entero. Por su dolorosa pasión, ten misericordia de nosotros y del mundo entero. Padre eterno, te ofrezco el cuerpo y la sangre, el alma y la divinidad de tu amadísimo Hijo, nuestro Señor Jesucristo, como propiciación de nuestros pecados y los del mundo entero. Santo Dios, Santo fuerte, Santo inmortal, ten piedad de nosotros y del mundo entero. Santo Dios, Santo fuerte, Santo inmortal, ten piedad de nosotros y del mundo entero. Santo Dios, Santo fuerte, Santo inmortal, ten piedad de nosotros y del mundo entero. Oh Dios eterno,
en quien la misericordia es infinita y el tesoro de compasión inagotable, vuelve a nosotros tu mirada bondadosa y aumenta tu misericordia en nosotros, para que en momentos difíciles no nos desesperemos ni nos desalentemos, sino que con gran confianza nos sometamos a tu santa voluntad, que es el amor y la misericordia mismos. Amén.

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0: en el ambiente.
1: Va, notas de voz, 5514-7777. Empiecen a mandar mini papis y papis de todo el mundo. Queremos saber quién cree que va a ganar, a quién le van, dónde lo van a ver, lo que tenga que ver con esta final de la Copa del Mundo. Manden su nota de voz y díganos con quién la van a ver, dónde la van a ver y quién creen que va a ganar, ¿va?
0: Va, me
1: parece. Y así arrancamos. Manden sus notas de voz al 5514-7777. Y aquí les damos la bienvenida. Yo soy Abner Figueroa.
0: Yo soy Chepe Valladares.
1: Y esto es...

0: su vida, pues. Miren, papi, yo voy a ir a verla con la casa de mi abuela, con mis tíos, con mis primos. Llevamos dos camisolas, vamos a quemar cohetes.
1: Le vamos a Argentina, toda la familia.
0: Todos menos mi tía Lorena, que así le va a las Islas Maldivas.
1: Ella es de la madre patria, dice, que le va a España.
0: Ella tiene su camisola de la Minya Mal, talla triple X, que se arremanga por la cintura y se la amarra para que se le vea el ombligo.
1: Ah, olvídate.
0: Porque es que no es que ella sea triple X.
1: No, no, no.
0: La talla, lo sé porque le gusta así holgada y que ella no sienta que le está apretando.
1: Que le estorba.
0: Y que el cuello le caiga por el hombro. Ajá. Opuesto al lado donde se hizo el nudo de la t-shirt abajo.
1: Ajá, muy bien.
0: Así
1: muy
0: le gusta
1: bien,
0: a ella, papi.
1: Lorena.
0: Ese es su outfit.
1: Es coquetona la tía Lorena.
0: Su outfit de ceviche.
1: Ajá. Ceviche dominguero.
0: Mire, hoy sí va a ser viernes de echarse un polo.
1: ¿Sí?
0: Sí.
1: ¿Por qué?
0: Hoy ingresa la gran nube de polvo del Sahara.
1: Ay, hoy.
0: Así que si ustedes...
1: de mi gargantía rara.
0: Si les afecta la riniti, prepárense. Les va a afectar un poquito más su rinitis. Va a ser un fin de semana y aparentemente unos días bastante secos. Mire, dice, según este pronóstico, se viene lo peor de la canícula. A partir de este viernes disminuye considerablemente la probabilidad de lluvia en una mayor parte del país. Se espera el ingreso de una potente masa de polvo seco del Sahara que persistirá por varios días. De ahí pues amplía en sus pronósticos, pero dice algunos modelos muestran hasta 8 días de poca o nada de lluvia para una gran parte del país, exceptuando sectores de Izabal y la franja transversal del norte, donde sí podrían conseguir las lluvias. Pero sí, si usted ve, mire la imagen térmica, mire eso, y ahí viene esto que está conectando aquí África con Guatemala, es la gran nube de polvo.
1: La nube negra.
0: Ya lo saben, papi. Dice que es posible que se vaya a empezar a ver ya el cielo así como con tonos cafés, ¿sabe? Y va a estar súper despejado porque esto promueve también viento, ráfagas de viento. Pero va a ser viento seco y caluroso. Notas de voz al 5514-7777. Vaticinios para el fin de semana. La final. Y pues, ¿qué van a hacer ustedes en familia,
2: buenos
0: con
2: días,
0: amigos?
2: Papis.
0: Hola.
2: Pues la vamos a ver con mi familia en mi casa.
0: Qué alegre.
2: Realmente no quería que llegara ni España ni Argentina, pero creo que me inclino más por España.
0: Una cosa es la que uno quiere.
1: Ajá.
0: Y otra es la que se pactó en las arcas de quienes ganaron mucho dinero por eso.
1: Eso sí es cierto.
3: Hola, papis, buenos días.
0: Hola.
3: Pues yo no sé nada de fútbol, la verdad. Solo sé que le voy al equipo contrario al que mi novio le va.
1: Eso solo sí, así tiene que ser.
3: Para hacerla de emoción.
0: Para hacer un sistema de pesos y
3: que
0: contrapesos.
3: Que tengan feliz día, papis. Papi Chepe, feliz precumple.
0: Por gracias. Cierto, para quienes no están enterados, mañana es el gran cumpleaños del señor Valladares.
1: Sí, ese soy yo.
0: Entonces, si lo quieren felicitar, háganlo ahorita porque más allá de las 10 de la mañana, considero yo, ya no lo van a encontrar en sus caballos.
1: Ya no.
0: Y le estoy hablando de las 10 de la mañana de hoy, ¿verdad?
1: Ahí ya me les fui, ya me perdieron, ya no sabía, no, nada que hacer.
0: No, si me lo ven embrocado en algún lugar, volteenmelo para que no se me ahogue. Ajá. Y listo.
1: Ahí estoy.
0: Va.
1: Tranquilo.
0: ¿Qué le iba a decir?
1: Todo va a estar bien.
0: En mi casa, bueno, miren, en mi casa tampoco nadie es futbolero.
1: Ajá.
0: Pero en esta época hay que unirse a esto, porque si no, qué aburrido.
1: Eso
0: entonces,
1: sí es cierto.
0: La final es una excelente excusa y mi mamá va a hacer unas costillitas en barbacoa. Ya las tiene marinando.
1: ¡Qué rico!
0: Va a haber costillitas en barbacoa y además va a llegar mi familia extendida, que son venezolanos.
1: Ajá.
0: Entonces, seguramente va a haber algún tetempié de Suramérica.
1: ¡Ay, Dios, qué bonito!
0: Y la idea es que yo no sé ni a quién le va a nadie.
1: Ajá.
0: Mi hermana sí le va a Argentina porque ahora resulta que tiene varias amigas argentinas.
1: ¿Ah, sí?
0: Sí. Entonces,
1: ¡es tremenda!
0: En su comunidad argentina ella es una más.
1: Ah, ella es argentina.
4: Hola, papi, me llamo Antonella.
0: ¡Hola, Antonella!
4: Yo voy a ver la final a Avia.
0: ¡Ay, qué alegre!
4: Me voy a Argentina. Papi. Quiero que gane la copa.
0: ¡Qué alegre, papi Antonella! ¿Sabes qué? Me encanta cómo hicieron fanzones en muchos centros comerciales,
1: sí,
0: plazas y todo. Qué alegre, papi. Es bien, bien, bien alegre ir a ver partidos donde hay un montón de gente, donde hay pantallas gigantes, porque obviamente, pues en su casa uno no tiene una de ese tamaño, porque nadie tiene una LED así.
1: No.
0: Pero es bien alegre, me gusta mucho.

0: Saludos, papi.
1: ¿Incendios forestales?
2: Ahí me perdí un poco. Ah, es que está en Canadá, está en Canadá.
1: Ya. Muy bien.
2: Gracias, papi Char.
0: Hola, papis, buenos días. Les cuento que mañana el tercer lugar lo vamos a ver en mi casa y con mi esposo y mi hijo, nada más, y espero que gane Francia. Y la final también la vamos a ver en mi casa, pero van a venir unos amigos. Y yo espero que gane España, es mi equipo de toda la vida.
2: Yo quiero que los dos partidos queden así, cabal, que gane Francia el sábado y que gane España el domingo.
1: Sí, yo también quisiera que gane, sí, igual así, que quedara primer lugar España, segundo Argentina, tercero Francia, cuarto Inglaterra.
2: La verdad es que entre Francia e Inglaterra no me molesta quien gane, que gane no, cualquiera, ajá, la verdad. Pero ajá, me gusta un poquito más el equipo de Francia, ya saben, por mi abuelo. No es que mi abuelo haya sido de Francia, sino...
1: ¿Tu abuela?
2: No, es que me refiero a ese almohadón que se llama el abuelo.
1: Ajá,
2: ese, el abuelo. Dice, sí, made in French.
1: Ah, no, pero French. Decía porque tu abuela made in French. La reina.
2: Pero es que es la abuela, la bisabuela. Mi bisabuela es Elizabeth II, no sé si han oído hablar de él.
1: ¡Mentiroso!
2: ¡No es cierto! Elizabeth II de la zona 5.
1: ¡No le crean nada!
2: Es otra señora, se llama así.
1: ¿Elizabeth II?
2: No, Elizabeth Segura.
1: Ah, Elizabeth Segura. ¿Segura de...?
2: Lo peor es que lo digo rápido para que se oiga. Elizabeth II.
1: Elizabeth Segura de allá de... La zona 5.
2: De la zona 5, a la vuelta del muñecón.
1: Ajá.
2: A la vuelta del muñecón vivía mi abuelita.
1: De los arcos.
2: Entre el arco 4-7 y el 3.

0: pero mi hija me estuvo dibujando estos, valga la redundancia, dibujos. Y no sé por qué, pero me imagino que va a ganar Argentina, va.
1: Hizo como dibujitos de Messi.
2: Ah, qué bonito.
1: Entonces los tiene pegados ahí en el closet.
2: Ah, qué bonito.
1: Entonces pues le vamos a Messi, ¿verdad? Porque mi hija le va a Messi.
2: Le vamos.
1: Dice, hoy sí se va a desconocer ese varón.
2: Siempre me desconozco
1: yo. Este se desconoce, se ningunea, hace cualquier nadie.
2: No es primera vez, ni va a ser la última. ¿Está claro?
3: Buenos días, papis. Feliz cumpleaños, Chepe, y que Dios te bendiga, que
2: gracias,
3: sea muchos
2: muñeco.
3: Años más de vida y que sigas dándonos mucha alegría todas las mañanas para soportar este tráfico.
2: ¡Qué bonito!
3: Que la pases muy bien y te saluda Papi Sergio.
2: Gracias,

0: Mira qué belleza, ese dragón se mueve.
1: No se ve.
0: Puro los juegos pirotécnicos del Harry Potter.
1: No se mira.
0: Salí a darle al helipuerto.
1: Se confundieron de lugar.
0: Al helipad. Ay, papi Jepe.
1: ¿Qué le pasó? Gracias,
0: don
1: Braulio.
0: Gracias. No, ya estuvo.
1: Ya empezó la otra. Esa la va a cobrar.
0: Ah, olvídate, de ahí empieza con la de... ¿Cómo
1: María Chiloco empieza.
0: Sí, después. También. El Memos también.
1: Ajá. Ese es bueno.
0: Tenemos más notas de voz, vamos a ver qué se nos va.

0: manera a Chepe.
1: ¡Qué linda!
0: Soy tu fan número uno, Chepe. Besitos en tu deliciosa voz. A mi hijo y lo cuide de igual manera a Chepe.
1: ¡Qué linda!
0: Soy tu fan número uno, Chepe. Besitos.

0: Hola, papi. Pues yo le iba a Francia, pero como ya se fue, de plano España, porque ojalá que eliminen a Argentina. Y no, creo que van a ganar un 2-1 tal vez, pero espero que España gane ese mundial. Saludos, papi, lo voy a ver en mi casa, creo yo. Va a llegar familia de mi esposo, familia mía, y pues ahí vamos a hacer un almuercito.
1: ¡Ay, qué bonito!
0: Saludos, papi Chepe, feliz cumpleaños, que te la pases muy bien.

0: que los niños del Perú están dirigidos por Wendy Zulka.
1: Pero no tiene nada que ver ahorita aquí con mi cumpleaños, ¿sí?
0: Pero es que ellos querían celebrar con ustedes.
1: Va, vale, vale, pues.
0: Y la Tigresa del Oriente, papi, no. Imagínense, por su cumpleaños le voy a traer a Chip Torres.
2: Hola, hola, buenos días.
1: No, no, no.
2: Pues yo le voy a España, no quiero que gane Argentina, ni debería haber llegado a la final. Lo siento por los que le van. Espero verlo en casa con la familia o decidimos ir a algún lugar, que más creo que en casa. Y Chepe, que Dios le bendiga, que tenga un super mega cumpleaños, siempre con medida.
1: Nunca.
2: Y que nuestro Señor Jesús le conceda los más grandes anhelos de su corazón, de todo mi corazón y mi cariño. Saludos, Papi Clau.
1: Gracias, Papi Clau. Buena onda, muchas gracias. De verdad, un abrazo.

0: no juega fútbol, pero se baila a todos los cobradores bancarios.
1: Ese es mi más grande habilidad.
0: ¿Qué cosa? ¿Bailarse a todos los cobradores? Que nadie sepa su sufrir.
1: Que nadie sepa lo que voy a hacer a continuación.
0: Su siguiente movimiento.
1: Mi siguiente movimiento nadie lo va a saber.
0: Ni en qué trabajo ni en qué línea me encuentro.
1: Nada, nada de eso.
0: Tenemos notas de voz.
2: Para tristeza de todos los Madrid lovers, va a ganar Argentina y nosotros vamos a disfrutar ese partido en casita y gritando a todo pulmón los goles. Saludos, papi.
0: ¡Saludos, papi!
1: Estoy peleando, babes.
3: ¡Feliz cumpleaños, papi Chepe!
1: ¡Gracias!
0: Aquí tenemos más, varias notas de voz.
4: Papi, buenos días, feliz viernes, bendiciones. Le saluda papi Eli, papi mía, aquí rumbo al colegio. Pues yo le voy a los dos equipos, la verdad, porque tanto España como Argentina son mis equipos favoritos, tanto de Europa como de Sudamérica. Ahí sí que gane el mejor, el que demuestre que tiene mejor nivel
1: y
4: mejor equipo, ¿verdad?
1: Ok.
4: Tenemos el corazón partido porque mía le va a España y yo le voy a Argentina, entonces...
1: Le van a los dos.

0: gracias.
1: Pero es que don Braulio, mire cómo lo agasaja.
0: ¿Pero me quiere cobrar igual?
2: Sí, buenos días. Yo le voy a Argentina por lío. Me la
1: ¡eso!
2: ¡Feliz cumpleaños, papi!
0: ¡Gracias!

0: Ahí está.
1: Gracias.
0: Es que se lo prueba también, hombre. Mira, solo levanta la manita y hace un puño.
2: Cumpleaños. Sí. La verdad es que siempre me recuerdo de tu cumpleaños porque cumplimos el mismo día y pues cabal a felicitarte iba de una vez. Para

0: queremos mucho y haces, la verdad es que el programa lo haces muy divertido y la verdad es que sos una parte muy fundamental para el equipo. Ay, y aquí muy feliz de poder escucharte y que puedas ir muchísimo tiempo más en la radio. La verdad,
1: gracias.
0: Te quiero mucho y besitos, que sale mañana.
1: Ah, vaya, mañana.

0: se bailará esto?
1: No sé, papi, pero usted va a tener que averiguarlo en su gran onomástico.
0: Muy bien.
2: Hola, papi. ¿Chien?
0: Hola.
2: Hola, Naimeti.
0: Hola.
2: Cumpleaños.
0: Papi Sofi. Te quiero, papi Sofi.
1: Qué linda. Mire, tenemos una nota de voz especial y estelar.
0: A ver.
3: ¿Qué pasó, papis? Buenos días. Yo ya listo para la final del mundial. Ya tengo la carne, ya tengo todo. Para unos va a haber churrasco y otros va a haber paella. Y unas cuantas cervezucas ahí ya listas para ver ese
0: sí lo creo.
3: Partido que finaliza el Mundial 2026. ¡Saludos!
1: ¡Salud, eso, papi, saludos, tío Edgar!
0: ¡Papi, tío Edgar!
4: ¡Buenos días, papis!
1: ¡Hola!
4: Vamos a ver en la casa con mi familia. Mi hermana quiere que gane Argentina, yo que gane España. Y feliz cumpleaños, ¡hey! Papi Chepe.
0: ¡Gracias!

0: Papi casi no se escucha, es que está conectado el Bluetooth.
1: Ah, eso era.
0: El Bluetooth y seguramente la mini papi viene atrás.
1: Eso era, ¿verdad?
0: Dice Chepito que no se va a olvidar tomar mucha agua.
1: Nunca.
2: Yo tengo el corazón dividido. Porque quisiera que Argentina se lleve su cuarta, se la merecen. Yo creo que toda la gente que dice que robo es porque empezaron a ver fútbol ahorita en el Mundial y pues no se saben mucho las reglas, pero está bien. Pero también me gustaría que lo gane España por el Barcelona. ¡Hostia, tía!
0: ¡Venga!
2: Chepe, feliz cumpleaños.
1: ¡Buena onda!
2: Que Dios te bendiga.

0: Hay un tema de lo de la gente que le va a España. No son los madridistas, porque dicen es que solo hay plantilla ahí del Barcelona, no jalaron a ninguno del Madrid, que no sé, por eso estamos mal. Sí. Pero al final, pues cada quien tiene su punto de vista y está bien, ¿va?
1: O sea, hay gente que le gusta España que no le está yendo ahorita porque le gusta el Madrid, no el Barça.
0: No el Barça. Pero ahorita, si ahí está Cucurella, que es ya desde el Madrid.
1: Mire, lo importante, creo yo, es que uno identifique la plantilla izquierda o derecha según el tenis que se vaya a ir poniendo.
0: No sea bruto.
2: Hola, papi, soy Papi Adrián y voy a ver el partido con mi mamá, con mi papá y con mi hermana. Y todos le van a Argentina menos mi mamá.
1: Todos.
2: Y que gane Argentina.

0: Feliz cumpleaños, Chepe, Dios te bendiga. Y en mi casa somos anti-España, anti-Argentina. Así que el sábado es la final para nosotros entre Francia e Inglaterra.
1: El tercer y cuarto lugar. Ya.
2: Papi, Chepe.
1: No los sigo sin verlos.
2: Papi. ¿Eh?

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3: Estamos de vuelta en el show de los papis y tenemos varias notas de voz al 5514-7777. ¿Qué plan tienen para ver la gran final de la Copa Libertadores?
4: Papi Chepe, te pregunto, ¿no querés una tu canoa de regalo? Porque hoy vas a tener que salir en balsa, papi.
3: Hoy sí, llevo cayuco.
4: Lloriqueo de todos los anti-Messis. Pero yo no lo veo a ninguno de los dos, pero pues, mucha de verdad, la mara que... No. Chepe, I love you, tu cucu. Feliz cumpleaños.
3: I love you, baby.
5: Hola, papi. Soy papi Rodri.
3: Hola, Rodri. Y
5: feliz cumpleaños, chefe. Que cumplas muchos años más. Que Diosito te bendiga. Y tú ya sabes que te queremos mucho. Somos fans.
3: ¡Qué bonito!
5: Y
3: nosotros de ustedes,
5: papi. Los queremos mucho.
3: ¡Qué bonito!
5: Pero espérame. Yo sí quiero que gane Argentina porque soy Team Argentos por siempre. Bye, papi, los quiero.
3: ¡Que vivan los Argentos! ¡Te queremos, papi Rodri!
6: ¡Gracias!
3: De parte de papi Ariane y Mariana.
6: ¡Te queremos! ¡Woohoo!
7: Papis, espero hayan amanecido bien y muchísimas gracias por arrancar con esa buena vibra que nos transmiten. Pues desde ya, pues desearle un feliz cumpleaños a Chepe, que Dios lo bendiga y que cumpla muchos años más. Te mandamos un fuerte abrazo, así que virtual.
6: Gracias, y, qué belleza. En caso,
7: pues estamos haciendo, preparándonos para hacer un pequeño churrasquito junto a mi familia. Y mi hijo, pues, invitando ahí también a unos amiguitos ahí del colegio. Dios los bendiga y desde ya, pues, buen fin de semana. Saludos a todos.
3: ¡Te queremos a Picarlis!
6: ¡Qué bonito!

0: Aquí tenemos un montón de notas de voz.
1: ¡Feliz cumpleaños!
2: ¡Feliz cumpleaños, Chepe!
1: ¡Te queremos! Aquí le vamos a Argentina y te deseamos lo mejor en tu cumpleaños y te mandamos un beso en donde lo querrás.
0: ¡Ay, qué rico!
3: Buenos días, papis. ¡Feliz cumpleaños, Chepe! ¡Te queremos, papi, te queremos!
0: ¡Te queremos!

0: Hola.
1: Y nunca se quiere bañar.
0: Papi, te saluda Papi Ili.
2: Hola, Ili.
0: Chepe, felicidades. Que esta vuelta al sol sea de mucha prosperidad y bendiciones. Gracias por ser un ser de luz.
2: Gracias, Papi Ili.
1: Yo creí que iba a decir gracias por ser un cerdito.
2: No, no me digas así. No. Soy una buena persona.
1: Eso, Dito, me olvidó. Hoy se va a cobrar, mira, hasta se pusieron traje blanco.
2: No, hombre, es que sí, ahí sale caro ya. Cuando se pone el blanco ya sabemos que eso es caro.
1: Con razón venía con sus botas de pastores, él.
2: Ah, está estrenando bota.
3: Hola, pues hola, papi. Voy a la final de mi casa con mis papás, mi abuelita y mi tío. Y creo que va a estar alegre porque mi abuelita y mi tío son súper pro Argentina. Y mis papás y yo somos mega anti-Argentina. Entonces,
1: anti-Argentina.
3: Ojalá que gane España ya, que dejen ganar a alguien más.
2: Bueno.
4: Buenos días, papis. Aquí Luis reportándome del estado de Maryland, cerca de DC, Virginia, aquí en la ciudad de Herganton.
1: Uy, chito.
4: A ustedes y a todo el staff. Yo voy a ver a la final, me voy a hacer un ceviche, un cóctel de camarones.
1: ¡Ay, qué rico!
4: Heladas, y aguacatío, y que viva la Argentina. Pero va a ser un partido muy difícil y puede ser la de España. Bendiciones, papis. Póngame la Ready to Go, Ale Mendoza, la original. Bye.
1: Ah, mira, qué alegre. Ahí te la vamos a poner, papi.
2: Vaya, vaya.
1: Tenemos Bari.

0: mucho, papi. Te queremos mucho con mi mamá.
1: ¡Qué bella, la May!
2: Te mandan ahí todos, papis, que pase feliz cumpleaños, papi Chepe.
1: Gracias. Las, lo,

0: Vaya a reformar sus intenciones y viene a buscarnos.
1: Sí, mejor.
0: Tome agua y después viene.
2: Muchas gracias. Se la pase bien.
1: Gracias.
0: Felicidades, básicamente.
1: Sí, gracias.
3: Feliz cumpleaños, Papi Chepe. Que te la

0: tu música para Chepe y ahí seguimos teniendo las notas de voz porque no podemos estar reiniciando cada vez que pide algo.
1: Hola, Pati, feliz viernes. Pues primero me acabo de enterar por una nota de voz que envió hace un momento mi hermano, que va a hacer almuerzo en su casa donde va a invitar a la familia de mi cuñado y de él.
2: ¿No la van a invitar a él?
1: A mí no me ha llegado la invitación aún. Entonces, qué triste, no estoy invitada a ese almuerzo.
2: No, no estás invitada.
1: ¿Está bien? Ahora sin llorar, dirían por ahí.
2: Ajá.
1: Ay, no. Te quiero, hermana, son bromas. Aunque no me invites, te quiero.
2: ¡Qué mala onda!
1: Pues espero que la final esté bien. Vamos a ver qué planes armamos para este fin
2: ya
1: de semana.
2: Ya que mi hermana no me invitó.
1: Y feliz cumple, Chepe. Espero
2: ¡gracias!
1: Que súper bien. Por favor, con cuidado y sin excesos.
2: ¿Cómo
1: queremos
2: no?
1: Verte vivo el lunes para que sigas en ese programa tan famoso de los papis. Saluditos, los quiero.
0: ¡Te queremos, papi!
2: ¡No!
0: ¡Mires el Chepe, el del moño colorado!
2: No prometo nada, yo. Es más, si el lunes ustedes no me escuchan aquí, por allá sigo perdido.
0: Busque.
3: Feliz cumpleaños, papi Chepón.
2: Eso.
3: Saluda a su tío favorito,
2: el tío Edgar.
3: Lástima que no va a estar mañana con nosotros, pero lo bueno es que va a sobrar guaro entonces.
2: Sí, hombre, eso sí.
0: Porque pero donde guárdenme. Falte guaro, busquen a Chepe.
2: Guárdenme.
0: Donde se acabe el guaro, busquen a Chepe porque está por lo menos a 3 metros a la redonda.
2: Guárdenmelo. Ahí me dejan ahí un mi guardadito.
4: Días. Me uno a la celebración. Felicidades, Chepe. Un año más. Es lo mejor que hay, así que celébralo con todo. Pero también les quiero pedir, por favor, que celebren el cumpleaños de mi hija. El domingo llega a sus 18 años.
2: ¡Eh!

0: y andaba haciendo cosas tremendas. Así que salí de fiesta, tus 18 años puedes salir, puedes deshacer y hacer lo que querrás, no regresar a tu casa.
1: Hola.
2: Quiero quedarme en Argentina, España, quiero quedarme en los dos, pero prefiero Argentina. Adiós.
0: Adiós.
3: Te queremos, Dominico.
0: Buenos días. Buenos días.
3: Solo pasaba saludando a Papi Chepe.
0: Eso.
3: Feliz cumpleaños, Papi Chepe, que la pases bien.
0: Gracias, de eso.
3: Toma todo lo que querrás, pero siempre con cuidado, y te esperamos de vuelta la otra semana. Fuerte abrazo y bendiciones, éxitos en todo lo que te propongas.
0: ¡Épale! Feliz ¡gracias!
1: Día, el muñeco de la radio lo vamos a ir a pasear ahorita en el picopito de la Violetía.
0: Ya
4: hola,
0: a traer
4: papi.
0: Ahorita.
4: Buenos días. Habla mini papi Fer.
0: Fer.
4: Yo le voy a España, la verdad. No le voy a Argentina, pero que gane el mejor.
1: ¡Eso!
4: No me importa. Y feliz cumpleaños, papi Chepe. Que te la pases muy bien. Que lo disfrutes mucho. Y que ojalá te lo celebren muy bien. Adiós.

0: estoy bien en este momento.
1: Qué linda, gracias.
0: Y respecto al tema de hoy, yo voy a estar en el puertecito viendo la final.
2: Ay, qué alegre.
0: Obviamente le voy a España.
1: ¡Qué alegre!
2: ¡Chepel Pipi Pau!
1: Vamos a estar cerca, pero lejos, en diferente
2: uso
1: país.
2: Horario.
3: Buenos días, papis.
2: Hola.
3: Saludarlos. Primero que nada, papi Chepe, feliz cumpleaños.
1: Gracias, muñeco.
3: Que la pases bien, que la disfrutes. Recordad que todo con exceso, nada con medida.
1: Eso sí.
3: Y que sea por la cuarta de Argentina. Aprovechando el tema del mundial, para consultar, si ustedes saben o pueden mencionar, lugares para poder ir a ver la final.
2: ¿Mi
3: entre
2: casa?
3: Más corriente, más ambiente, así que espero.
2: Ah, bueno, la casa de Chepe.
3: Saludos, papis.
1: Hay varios lugares buenos donde van a pasar.
2: Yo creo que en todos los lugares públicos, bueno, es que también hay muchos que son con reservación, así que no sé si todavía hay.
1: Ajá.
2: Porque es que, pues, obviamente no cabe todo el mundo, ¿verdad?
1: Sí.
2: Entonces muchos son por consumo y con reservación.
1: Exacto, exacto.
4: Hola, papis, les saluda Jackie.
1: Hola, Jackie.
4: Mi vaticinio va a ser a favor de España, porque ahí viene el nuevo ídolo, que es Yamal. Y vamos Yamal a hacer un almuercito, ¿sí?, en casa de uno de mis hermanos para juntarnos los 20 y pico de mi familia, alegres, celebrando también un cumpleaños de mi sobrino. Besitos, Abner. Besitos, Chepe.
1: Besitos.
4: Feliz cumpleaños, papi Chepe, por adelantado. Dios bendiga tu vida. Nos sigue regalando esa alegría y esa locura cada mañana a celebrar la vida a lo grande. Besos y abrazos.

0: abrazos y cientos mil besos.
1: Me muero.
0: Adiós, que te cuides y que te cuide Jesús en tu corazón. Que Dios te bendiga.

0: Sí, antes de música.
1: Mi hermana dice que yo no la invité al almuerzo en mi casa y ella fue la que me ofreció cocinar con mi cuñado unas hamburguesitas con piña o un churrasco. Entonces no puede decir que no la invité si ella va a cocinar.
2: Hermana mía, que yo no te he dicho que vinieras ahorita porque ya habíamos quedado, no quiere decir que no estés invitada. Es más, tú sos la que va a cocinar para todos.
0: Tú sos la encargada de la cocina.
2: Vamos con música, volvemos con más del show de los papis. No le cambien.
0: No le cambien.
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0: Estamos de regreso en el show de los papis. Ya son las 7 de la mañana con 7 minutos. Tenemos muchas notas de voz, señor Chepe.
1: 7 con 7, pero las notas de voz son de mi cumpleaños.
0: Algunas. Es que la mayoría de gente, papi, como lo quiere.
1: La mayoría, no todas.
0: Es que usted tampoco, o sea.
1: Hay personas que no quieren estar en mi vida.
0: Pero digamos, la mayoría de gente no lo conoce, entonces lo quiere.
1: Eso sí es.
2: Hola, papis, buenos días.
0: Hola.
2: Es en 3 años que les hablo.
1: Ay, ¿por qué?
2: Tengo bastante tiempo escuchándolos. Desearle feliz cumpleaños a papi Chepe, que se la pase muy bien.
1: Qué linda.
2: Yo creo que él llegó hoy, porque el día lunes no va a llegar.
0: Entonces, claramente.
2: Que se la pase muy bien. Y cumplas muchísimos años más.
1: ¿Cómo sabes?
0: Dice, por cierto, soy Papi Noé.
1: Pero ¿cómo lo sabe?
0: Papi Noé,
1: ¿cómo lo tupo, Papi?
3: Hola, papi, soy Papi Marcelo.
0: Hola, Marcelo.
3: Yo creo que va a ganar Argentina el Mundial porque Messi es mejor que Cristiano Ronaldo y que todos. Él es el mejor jugador del mundo y se va a llevar la cuarta. ¡Feliz cumpleaños, papi Chepe!
1: ¡Gracias, papi Rod! ¿Papi Rodri era?
0: Sí, es papi Rodri, ¿verdad? ¡Chepe!
1: Tu amor es una trampa.
0: ¡No! ¡Chepe el tramposo!
1: ¡Que ya no se vale!
0: ¡Chepe la trampa de amor, Valladares!
1: ¡No, no, no!

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2: Chepe, feliz cumpleaños. Que nunca cambies. Es el día y es.

0: ¡Qué bonito! ¡Gracias!
1: ¡Los queremos mucho, papis!
0: Bueno, y es que ya toca desconectarse. Agarremos, pero todos agarremos carretera para irnos a El Salvador. Porque ya tenemos el bono 14, hay que ir a visitar al vecino favorito de El Salvador. 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
1: Bueno, tenemos notas

0: Hola, buena onda, muñeco.
1: Viernes es buen día, y como dijo mi abuelo, hey, lodo, atásquese, marrano. Felicidades,
2: buenos días.
0: Atásquese, que hay un coche.
2: Y la final, bueno, yo le voy más a España que a Argentina, la verdad es que no me cae bien. Pero yo lo, bueno, para que me toque verlo desde la U, y a mi esposo, pues lo va a ver desde su querida cama, y yo en la U. Pero feliz cumpleaños, papi Chepe.
0: Gracias, un abrazo para los dos, para tu esposo y para ti. Gracias, gracias.
3: Buenos días, papis. Primero que nada, feliz cumpleaños, papi Chepe. Que Dios te bendiga grandemente. Hey, felicidades por este cumpleaños.
0: Muévelo.
3: Y segundo, nosotros como mi familia lo vamos a ir a ver a algún lugar, creo, porque el cumpleaños de mi hermana fue ayer.
0: Ay, feliz
3: es el domingo,
0: para
3: entonces
0: tu
3: lo vamos a ir a celebrar el
0: y
3: día domingo
0: para
3: precisamente.
0: Ti.
3: Mi papá quiere llevarlos a un lugar donde hayan pantallas, dice él, para poder ver la final. Y mi papá es Juli, a Argentina, y nosotros pues le vamos a España.

0: domingo y el de la hermana fue ayer.
1: Ah, ok, había dicho que tu cumpleaños era...
0: No, mi cumpleaños es el sábado.
1: Ya tienen el fin de semana contado.
0: Sí, está todo agarrado, ¿va? 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

0: Estamos de vuelta en el show de los papis con las notas de voz que tenemos acumuladas, 3 camionadas y media de discos duros llenos de notas de voz.
1: ¡Ay, qué bonito!
2: Hola papi, buen viernes.
1: Igualmente.
2: Ver el juego en casa, respetando la cábala de hace 4 años,

0: mando un abrazo y un besote.
1: Gracias.
2: Buenos días, papi.
1: Hola, papi.
2: Feliz cumpleaños, papi Chepe, que cumples muchos más años. Espero que Argentina gane del mundial.
1: ¡Épale!
2: Adiós.
1: Como
2: adiós,
1: papi. Gracias. ¡Qué belleza!
3: Papi Amelia.
2: ¡Feliz cumpleaños!
3: ¡Feliz cumpleaños, Chepe. Chepe!
1: ¡Gracias!
3: ¡De Papi Génesis!
2: ¡Soy Papi Génesis!
1: ¡Ahí está! ¿Cómo que Génesis? Me oyó.

0: carisma que te caracteriza.
1: Qué linda,
0: y que sean muchos años más donde nos alegres el día. Que lo pases muy bien.
1: Gracias, qué belleza.
2: Hola, papi Chepe.
1: Hola, belleza.
2: Esperamos que te la pases muy bien en tu cumpleaños. Te queremos mucho de parte de Basti y Luna.
1: Gracias, Luna, te quiero, Luna. Saludos Basti. Para Basti también y para tu mamá, para Grecia.
3: Les comento que el domingo 19 cumplo 35 años de haberme graduado de médico y cirujano. Gracias a Dios. Pero ya son 35 años de experiencia. Saluditos.
1: ¡Saludos, papi! ¡Felicidades!
4: ¡Hola, papi! ¡Feliz cumpleaños, papi Chepec! ¡Toda mi familia de va a España que viene! ¡Feliz cumpleaños!
5: ¡Toda mi familia le va a Chepe!
4: ¡Años de vida!
1: Yo soy el partido, el mejor partido.
5: Bueno.
1: Por el que ustedes tienen que ir.
6: ¡Hola, papi Chepe!
5: ¡Partido por la vida!
6: ¡Cumpleaños! ¡Que Dios te bendiga! ¡Faltan las super! Y besos en tu boca.
1: ¡Ay, qué rico!
6: Mentira,
5: mentira. Mentira, ay, dice, pero ya lo besado no se desbesa.
7: Buenos días, papis. Ay, qué rico. Primero, feliz cumpleaños, Chepe.
1: Buena onda.
7: Que Dios bendiga. Y segundo, España, porque Argentina va a ser primero. Argentina campeón. Bicampeón, perdón.
1: Ok, buena onda, gracias, papi.
8: Hola, papis, buenos días, feliz cumpleaños, Chepe, que Dios te bendiga, que sigas con esa alegría en tu corazón y alegrándonos a todos todas las mañanas. Qué de verdad te extrañamos cuando no llegas, Amner también, y queremos, te mandamos, papi, un abrazote, está pendiente.
1: Gracias.
8: El pack.
1: Ay, yo sigo esperándolo. Papi.
5: Pendiente el bar.
9: Primero, feliz cumpleaños, Chepe.
1: Gracias.
9: Y al quien le voy es Argentina. Y el domingo voy a ir a ver el partido. Adiós.
1: Ay, adiós. Gracias. Tú lo que necesitas también es un par de toques de criolina. Mira.
5: No, papi.
1: Sí, así en, la, no, en las, pues, amígdalas.
5: No, no.
1: Uno en cada amígdala, mira. Queda eso nítido.
5: Me vas a deshacer a mi mini papi ahí.
1: Mira cómo estoy yo hoy en
5: desecho.
10: ¿Qué onda? ¿Qué onda? Feliz cumpleaños, Chepe. Pásatela súper
1: buena onda,
10: bien,
1: muñeco.
10: Ahí sí que nada, nada con limitación, todo en exceso. Bueno, de yo todo con exceso.
1: Nada nos detiene.
10: Pásatela súper bien. Fijo, tu papi party va a ser como de 3 días.
1: Eso es, ojalá, correcto.
10: El lunes ya te tengamos en la radio 3 al 100. No. Felicidades, pásala súper bien y ojalá que el domingo Messi rescate el fútbol y que se lleve la copa, ya que España no tiene que ser campeón.
5: Por ahí del martes, Chepe. Esperen ustedes a ver algo del papi Chepe.
11: Chepe, que te lo pases bien, hombre.
1: Buena onda, muñeco.
11: De hoy hasta el domingo, sí.
1: Hey.
12: ¿Dónde quedó la afición de Argentina? No veo nada de Argentina, así que yo soy Argentina hasta el final. No me importa que me funen, pero yo le voy a Argentina. Así que ya saben, y felicidades, Chepe, feliz cumpleaños.
1: Buena onda, muñeco.
12: Tantos momentos ahí divertidos que nos das todos.
1: ¡Epa!
12: Los días.
13: Hola, papi Chepe.
1: Hola,
13: feliz
1: belleza.
13: Cumpleaños.
1: Gracias.
13: Cumplas muchos años más.
1: Qué linda. Me encanta. Gracias.
13: Joaquín.
5: Papi Joaquín.
1: Ah, es Joaquín. Chepe. Saludos, Joaco.

0: Te queremos, papi Narda.
1: Bien, y la celebres mucho, mucho, mucho, mucho, mucho.
2: Saludos, Nardi.
3: Nardi.
0: Nardi.
2: Nardi.
4: Hola, papi Chepe.
2: Feliz. ¿Qué onda, muñeco?
4: Cumpleaños, papi. Gracias. Chepe, que cumples muchos años más de vida. Ahí los saludo a papi Juanchito.
2: Bueno, hola, Juanchito. Gracias. Hey, hey, hey.
5: Ay, feliz cumpleaños, papi Chepe.

0: espontáneo, alegre, divertido.
1: Responsable.
0: Te deseo todo lo mejor, muchos callado. Abrazos y un beso.
1: ¡Qué belleza! ¡Gracias!
2: Hola, hola.
1: Amé, amé, amé.
2: Papi, Chepito, feliz cumpleaños. Gracias. Desde ya, se te aprecia un montón. Que lo pases muy bonito.
1: Qué
2: super agasajado. Lo único que me preocupa en este extremo, largo fin de semana,
1: uh-huh,
2: la hazaña que siempre haces, es que tu hígado no te lo va a agradecer, pero dale, dale con todo.
1: Ay, Dios. Mira, este tiene que aguantar porque ya le hablé.
3: Ya le, yo, mire,
1: ya
3: yo,
1: le di la cátedra.
3: Es que usted ha estado en sus 4 meses de preparación.
2: Feliz sí. cumpleaños, papi Chepe.
1: De fogueo.
2: Pásala súper. Y a la próxima invita a los tacos de la Taila, pues.
1: Ah, sí. Bueno, ahí las voy, los voy
4: feliz
1: a invitar.
4: Feliz cumpleaños, mi amor. Espero que la pases muy, muy bien.
3: Cristian, Dios.
4: Que te

0: El diablo.
1: Diablo.
0: Papi. La cebolla.
1: Papi.
0: ¿Qué? ¿Pero qué es esto, por Dios?
1: Diablo, señorito.
2: ¡Feliz cumpleaños, papi Chepe! Ahí nos mandas contenido, queremos celebrar con vos. Va a ser pura lata, mandanos, mandanos.
0: Vamos a mandar el pack.
2: Bien, todo con medida, todo con cuidado. Pásala súper. Nos vemos hasta el miércoles, nos oímos. Más bien hasta el miércoles de plano.
0: Por ahí miércoles, jueves.
2: Te mando un abrazote, papi Eve.
1: El domingo empieza la desguariada y el miércoles ya empieza la go.
3: Felicidades, papi Chepe. Definitivamente solo los guapos y los más nice cumplimos en julio.
0: ¡Épale!
3: Que te la pases increíble. Un abrazo.
0: Gracias.
4: Felicidades, Chepe.
0: Buena onda,
4: que
0: muñeco.
4: Pases un excelente día. Y recordá, todo con medida. No son

0: shots porque mire, se van a poner.
1: Espérese, mire, tenemos demasiadas notas de voz, mejor me voy a hacer shots.
0: Espérate, mira, pues. Antes de los shots, ¿no? 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

0: mucho. Todos
1: buenos días. De parte de Papi Sofi le mando un mensaje a Papi Chepe, que dice que muy feliz cumpleaños, que qué le mando bonita. Un fuerte abrazo.
0: Gracias, Papi Sofi.
2: Dice feliz cumpleaños, Papi Chepe, que la pases tan bien como tú nos haces pasarla a nosotros.
0: ¡Qué lindo!
3: Hola, papi, buenos días. Queremos desearle muy feliz cumpleaños a Papi Chepe, que Dios te tenga que cumplir muchos años más y nos sigas haciendo reír todas las mañanas. De parte de Papi Marcela y Papi Jocelyn, un abrazo.
0: ¡Saludos a las dos!
2: Ustedes no saben, papis, que este fin de semana lo coordinaron entre la familia Valladares y la familia Infantino.
0: Ajá.
2: Para poder celebrar dos grandes eventos en el fin de semana.
0: Todo está entrelazado, todo está entrelazado.
2: La gran final y el gran onomástico del señor Valladares, de manteles largos, todo el mundo.
0: Bueno, y de paso, ¿sabes qué? 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
2: Siguen contándonos qué van a hacer con su fin de semana y dónde van a ver la final y quién creen que va a ganar.
3: Hola, vaya, Papi Chepe, feliz cumpleaños. Espero que te la pases muy, muy, muy, pero muy bien. Que Dios te bendiga y te dé muchos años más de vida.

0: gracias.
1: Vamos a ir con más de la programación, vamos a ir tirando party y volvemos con más del show de los papis.
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1: Papi, ¿cuánto nos irán a cobrar de su pirotecnia? Mire, no hay modo que pare. Ahí sigue la pay de darle la pirotecnia.
0: Lo que pasa es que en... es para varias personas, no solo es para mí, entonces no viene solo la factura para acá.
1: Ah, ok, ok, nos la vamos a dividir.
0: Ajá, es para todos los papis que cumplen años en estos días.
1: Y todos los que le van a Argentina.
0: Y también todos los que celebran sus graduaciones.
1: Bodas.
0: Sí, todo.
1: Bar mitzvah.
0: Todo se vale, todo.
1: ¿Sabes qué vamos a celebrar?
0: ¿Qué?
1: ¡La pausa! ¡Y volvimos!
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0: Estamos de regreso en el show de los papis. Son las 7 de la mañana con 58 minutos y papi, todavía tenemos varias notas de voz.
1: ¡Qué bonito! ¡Que siga la del cuetereya! Y te aprovechas
2: buenos
1: porque
2: días.
1: Sabes que...
2: ¿Cómo así que está de manteles largos el señor José Valladares?
0: Ahí como lo ven.
2: Señor, que tenga usted un muy feliz cumpleaños, que Dios me lo bendiga, me lo de muchas cosas buenas y que la pase súper bien. Que Dios le regale muchísimos años más de vida para que en alguno de todos esos años más de vida que le va a regalar, ajá, usted se reforme y acepte a Cristo en su corazón, ¿ok? Le quiero mucho, le mando un abrazo y unos besitos.
0: Ay,
2: super, pues sí,
0: hasta el cambio de tono de voz me
1: mi doctora no. De cabecera para Maffer, le mando un abrazo muy grande.
0: ¿Te queremos,
1: hoy es un
0: Maffer?
1: Día especial para ella también.
0: ¿Ah, sí?
1: Sí, es un día muy especial para ella. Espero que todo salga bien y te mando un abrazo enorme, ¿viste?
0: Un abrazote, papi, de parte de todos los papis y de todos acá en el show de los papis.
1: ¡Qué linda!
3: Feliz cumpleaños, papi Chepe. Dios te bendiga. Te dé muchos años más de vida. Pásala muy bien, disfruta. Besitos en tu boca.
1: ¡Ay, qué rico!
0: ¡Ay! ¡Besos de ceniza!
4: Hola, papi.
0: Hola.
4: En relación al tema de hoy, yo le voy a decir.

0: España. Y aprovechando el espacio, quiero felicitar a Pati Chepe por su cumpleaños. Que Dios te guarde, te proteja y te bendiga donde quiera que siempre estés.
1: ¡Qué linda!
0: Y gracias por hacer felices nuestras mañanas. ¡Un abrazote, papi!
1: ¡Qué linda! ¡Gracias! Un abrazo también para ti. Te queremos mucho de parte del show de los papis, ¿va?
2: Ahí está. ¿Tenemos más notas de voz?
1: ¿Sabes qué? Uy, bueno.
2: Dímelo.
1: Porque vamos a seguir poniendo estas notas de voz. Pero es momento también de pedirles notas de voz para el Rapidín con los papis.
2: Hoy es viernes,
1: Rapidín. Quiero comenzar, que ustedes comiencen mi celebración de cumpleaños con el Rapidín, ¿va? Entonces quiero que pidan canciones, así que ustedes saben que me van a prender para la fiesta. Así, con eso quiero yo comenzar mi celebración, que bueno, ya la comencé desde que nací, pero...
2: ¡Qué bruta! Notas de voz, papis, echémonos un Rapidín con y la canción que ustedes quieran, ¿va?
3: Pásala muy bien,
0: hola, buenos días, papis. Hola, Amer.
2: Hola, papi Pau.
1: Hola,
0: besos para ti también. Feliz cumpleaños, que Dios te bendiga y que la disfrutes. Ahí nos vas posteando todo lo que haces de tu cumpleaños, como el día que hiciste la Chapi Fiesta. Un abrazote.
1: La Chepera.
0: Hola, Amner, te mando un abrazo y un besote.
2: Besos a ti también, papi.
4: Papi Chepe, happy birthday to you. Que Dios te bendiga.
2: Sumero,
4: que cumplas muchos años más. Que este día y en los que siguen, que vas a celebrar tu cumpleaños, la pases muy bien. Te mando un abrazo muy, muy fuerte. Felicidades, papi.
1: Felicidades para ti también.
5: Me encanta. No, me gusta seguirte mucho por tus ocurrencias, por la persona que eres. A veces te he topado en conciertos y te saludo. Pero te mando un fuerte abrazo. Muchas felicidades. Que la pases súper bien y que te consientan. Felicidades. Saludos, Topi Abner.
2: Saludos, my love.

0: más.
1: ¡Qué alegre!
0: Yo, la final, que es mañana, obviamente, la voy a ver en la antigua, porque mi hija tiene una actividad en la universidad allá, entonces después de la actividad veremos la final. Y el partido de Argentina contra España, pues no sé ni dónde lo veré, pero creo que lo veré con mi pareja en algún lugar, no sé ni dónde, pero ese no me interesa tanto.
1: Ya veremos qué pasa.
2: Bueno, ni modo, toca.
1: Ay, papi, no se ve nada.
2: No se escucha.
1: Pero gracias.

0: sí a todo. Desde hoy digo sí a todo.
1: No, no sea mentiroso. ¿Eh? No sí sea mentiroso.
0: Sí a todo.
1: Sí a toro y sí a toras. Tela.
0: Tenía una que le decían la toro.
1: Bueno, notas de voz. 5514-7777. Vamos a hacer un rapidín.
0: Con los papis. Siguen los cohetes. Papi, ¿cuánto estuvo, le va a salir? Porque usted ya me los pagó.
1: Yo solo coordiné. Esa fue mi aportación.
0: Yo
1: llamé.
0: No,
1: si yo llamé así, y coticé. Ya solo paso yo, factura.
0: A mí yo solo quemé una ametralladora. Entonces, yo no es la que tengo que pagar.
1: Hay que. Digamos que.
0: Si yo lo pago esa ametralladora.
1: Mire, si yo.
0: De las aquellas que son húmedas, que están en las tiendas bien viejas. Que se,
1: ya chiflada.
0: Que se quedan a mitad de la ametralladora, solo a mitad se quema.
1: Bueno, notas de voz. Un rapidín con los papis. Así que pongan su nota al 5514-7777. Papis, echémonos un rapidín con y la canción que ustedes quieran.
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0: 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Echémonos un rapidín con los papis.
1: No va a haber rapidín, va a haber o no va a haber rapidín de esos que son bien ricos. Que uno se la pasa bien en los rapidines, la verdad.
2: La verdad es que sí es alegre.
1: Por eso lo vamos a comenzar ahorita de una vez aquí en el show de los papis. Para comenzar bien con el pie derecho este fin de semana con un rapidín con los papis.
3: Papis, echémonos un rapidín con el avión de las tres para felicitar a...

0: Bono 14, nos vamos al Salvador, playa, pueblos, aventura y centro histórico. 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Y para todos aquellos que son las mujeres en... ¡Ay, ay, ay! No, hombre, no. Para todos aquellos que siempre han tenido la idea así como, ay, pero es que, ¿será que voy a ir a El Salvador y todo? Hoy les va a contar.
1: ¿Qué?
0: Porque hoy agarro camino para El Salvador.
1: Hoy se va a Papi Chepe.
0: Hoy me voy a El Salvador, ahí voy a estarles contando cómo me va, cómo está todo el rollo, para que ustedes pierdan ese miedo y nos vayamos al Salvador,
1: ¿va? Me parece. Bueno, vamos a ir con esta canción del rapín, vamos a ver qué piden.
2: Echémonos un rapidín con cuestión.

0: papis. Me gusta, me gusta. Bueno, vamos a seguir con más de la programación. Es momento de hacer una pausa y volvemos con más del show de los papis.
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0: Son las 8:31. Vamos a hacer la siguiente, no como un rapidín, sino como una complacencia, porque aquí nadie se va con ganas.
1: Sí, nos podríamos echar un rapidín con

0: Ok.
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0: 8 de la mañana con 44 minutos.
1: Y no pares, sigue. No pares, sigue. El show de los papis. 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
0: Te lleva, pero mira, directo.
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0: Tenemos que ir a una pausa comercial, pero pausa. Al volver seguiremos con más del show de los papis, así que no le cambien esta mañana de viernes de cara a la gran final.
1: Viernes.
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0: cosa telúrica.
1: ¿Y dónde te agarró el temblor?
0: Luego de que se registrase un movimiento telúrico de 5.4 grados en la escala de Don Richard.
1: Don Richard Richter.
0: En la escala de Richter, 5.4 a 14 kilómetros al sur de Puerto Madero, México.
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0: Estuvo bastante largo, ¿verdad?
1: Sí, duró, dilató bastante el movimiento telúrico. Nosotros aquí lo vimos en la cabina. Y todo bien, todo está bien, no pasó nada.
0: Entonces, no ha pasado nada.
1: Esperamos que a los que son muy nerviosos con todo esto y que se les agarra la cosa, se puedan calmar y que todo esté bien, ¿va? Nosotros nos pasamos a retirar, ya es hora.
0: Son las es momento de partirnos, ¿va?
1: Se queda Kenny, se queda.
0: Se queda Kenny para seguir reportando en la actividad sísmica. Nos vamos, hasta el lunes. Papi Chepe, feliz cumpleaños mañana. Que eso. La pases increíble, te quiero mucho.
1: Gracias, papi lindo.
0: Nos seguilo vamos celebrando, ponete, pero mira.
1: Mira.
0: Hasta la matraca, traca, traca.
1: La matraca, traca, traca.
0: La matraca, traca, traca. Nos vamos. Yo soy Abner Figueroa.
1: Yo soy Chepe Baares.

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2: The number one party station. ¿Cómo están? Buenos días, buenos días, buenos días, buenos días. A buena hora vine yo. A buena hora estaba entrando yo al edificio. ¿Cómo amanecieron? Qué gusto poder saludarlos. Hay que guardar la calma. Hay que guardar la calma, por favor. ¿Cómo están? Qué gusto poder saludarlos. Viernesito de No Te Compliques. Hoy nadie publicó que el cielo estaba diferente. Nadie. No, todo bien.

0: Todos buenos días, gracias a Dios, todos sin novedad. Por favor, repórtense, todos sin novedad. Todos sin novedad. Están en edificio, ¿en dónde están? Fíjate que sí, había que evacuar, pero yo ya no pude salir porque ya no había elevador. Entonces, pues aquí estamos, va. Cualquier cosa, los amo. Cualquier cosa, los amo. Y Argen FIFA no debería estar ahí. Vamos a un pequeño corte comercial. Vamos a descomplicarnos hoy. A ver, pues les digo, disfrutar, portarnos bien. Pucha, yo venía entrando al edificio. Yo dije, ah, pero si yo ayer no tomé, dije.
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1: Brings the party to you. ¿Cómo está? Buenos días, 9 de la mañana con 20 minutos. Qué gusto poder saludarte donde quiera que estés. Está bueno el chisme, ¿verdad? Está bueno el chisme, ¿verdad? Yo le tengo que bajar volumen para escuchar más, ¿verdad? Porque, mira, Axelito, espero que me esté escuchando.

0: no dice el logo de Porsche. Escucha, ¿ustedes qué opinan del triple hamburguesa?
1: Hablemos de algo porque...
0: Ahí está, ya respondió. Ya respondió. ¿Qué quieren escuchar? Hoy es viernesito de No Te Compliques. Vamos a descomplicarnos. Quiero saber qué querés escuchar.

Necesito algo que me relaje para este temblor. ¿Qué pasó, Ivancito? ¿Cómo estamos, Ivancito? Hola, Lore. ¿Cómo estás, Lore? Buenos días. Eres mi alma. Yo lo que me tiene emocionado es que ya empieza.

Ahí traes el topper, mija. ¿Qué pasó, Marito? Bien, ¿cómo estamos, Marito? Danilo, ¿cómo estamos, Danilo? A ver, yo en mi defensa voy a decir, jefa, mire, pues yo aquí estoy relajándome porque me asusté. Y no estoy ahí abajo. Ahí abajo hay un montón de gente ahorita. Si no me estoy echando el culebrazo ahorita es imposible, también ya no puedo luchar más. Baby. Ya no puedo luchar más yo por el empleado del mes así. ¿Qué dice mi Juanfer?

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3: De la mañana con 27 minutos, 9 con 27. ¿Qué pasó, mi Edward? ¿Cómo estamos, mi Edward?
4: Me gusta.
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3: Quiero saber qué quieren escuchar. Quiero saber qué quieren escuchar. ¿Qué te gusta? Quiero saber qué te gusta. ¿Qué pasó, mi Axelito? ¿Cómo estamos, Axelito? Hola, Andreita, ¿cómo estás, Andreita? ¿Qué pasó, mi Rebo? Hola, mi...

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9 de la mañana con 44 minutos, 9 de la mañana con 44. Quiero saber dónde andas y qué andas haciendo. Nuestro WhatsApp está disponible, 5514-7777. Por favor, comunícate que te quiero complacer. Nuestro WhatsApp ya lo conocemos.

0: Vamos rápidamente a un pequeño corte comercial. Hoy es viernesito, viernesito de...
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9 de la mañana con 50 minutos. 9 con 50 minutos. Dichábate. O como la pronuncian ustedes, dichábate. O dichábate. Yo quiero saber cómo, dichábate. Hola, Jacqueline. ¿Cómo está, licenciada Jacqueline? ¿Cómo estamos, licenciada? Ya estamos en la oficina. Ah, estamos en la oficina vehicular porque ya vi el timón del carro. Licenciada, por favor. Licenciada, por favor. ¿Qué pasó, mi Yancor? ¿Cómo estamos, mi Yancor? Aquí estamos, viejón. Aquí estamos, viejón. Esa canción, me preguntan cómo se llama. La pueden encontrar, por eso les pregunto cómo.

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Quiero saber qué querés escuchar. Hola, Yel Balbi, ¿cómo estás, Yel Balbi?

0: una buena rola. ¿Cuál vamos a poner? ¿Cuál vamos a poner? Hoy hay reunión de mis jefes y yo a las 11 voy a poner banda. Tengo miedo de que ellos vengan a escuchar y me digan por qué está sonando eso en mi radio. Tengo miedo. Jefe, ¿todavía estás por aquí, jefe? ¿Todavía está aquí mi jefe? Jefe, ahora yo pongo banda. Solo para que sepa, ¿da? Y si no te gusta, ya sabes, ¿da? Solo te vengo a informar. Yo me quedé aquí, jefe, mira, pues yo me quedé aquí, viejo. No evacué. Dígase, estoy echando el culebrazo del mes. Va, nos quedamos culebreando porque no evacuamos. Entonces tenemos que tener el empleado del mes. Que yo me siento así. Jefe, ¿puedes decir aquí estoy solo para que la gente no piense que soy mentiroso? ¡Jefe! ¿Solo puedes decir aquí estoy?
1: ¡Aquí estoy!
0: Ya vieron que está mi jefe aquí. Es que la gente dice que ¿por qué soy tan sincero? Pero va que sí, jefe. Mira, pues ahora pongo banda, viejo. ¿Ya me escuchaste? Pero te voy a enseñar mis números, jefe. Te va a gustar.

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Si no puedes ver los estados, decime cómo querés que te guarde y así te voy a guardar. O sea, está más manipulado que este mundial, pero lo logré. Josué, ahorita te agrego, Josué.

Y eso que no lo ha visto mi jefe. Ay, la vida es una, hombre, y es bonita escuchando la mega. Aquí sigo guardándolo, ¿va?

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10 de la mañana con 32 minutos. Esta canción de los domingos, aprovechando que ahorita mi jefa no me está escuchando, la voy a quitar porque a mí no me gusta. Pero ese soy yo. ¿Qué pasó, mi Villas? ¿Cómo estamos, Villas? Lo logramos. Tengo saluditos de cumpleaños para una princesita hermosa que está de manteles largos. Noemí, ¿cómo estás? Feliz cumpleaños de parte de tu mami. Dile por favor a mi princesita hermosa que la amo con todo mi corazón. Espero que tenga un muy feliz cumpleaños. Que Noemí, espero que la pases muy, pero muy bien de parte de tu mami que te ama con todo su corazón.

¿Por qué se ríen de mí? ¿Por qué se están riendo de mi estado? Ustedes tienen que reaccionar a ese estado con un like, corazoncito, no con risas. ¿Por qué se ríen? ¿Por qué se ríen? Yo me lo gané. Yo me lo gané, ¿verdad? No me creen. Aquí yo te tengo a toda la junta directiva en reunión y me lo acaban de haber hecho llegar. Ni en temblores ni en situaciones adversas te sales de la cabina. Pero, punto para mí. O sea, manera inteligente, pongan su vasito de agua a la par. Ustedes calculan que les queda

esa foto se mira puro pato. Marito, respeto, marito. 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Voy a poner esta canción y vamos a hacer el pasito. Nos vamos a tirar al piso como debe de ser. Quieren apagar mi brillo.

pequeño error técnico en nuestra, en nuestro diploma del empleado al mes. Entonces ahorita los estoy agregando, ya me lo están corrigiendo. Ya me lo están corrigiendo. ¿Qué departamento podría?

0: ha visto mi estado.
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0: Si usted no ha visto mi estado, o sea, el estado de la radio, pues.
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0: Póngame ahí, yo lo voy a agregar. CTR, ya, ¿por qué seguís escribiendo si estás bloqueado, viejo?
2: Si te pones.
0: ¿Querés apagar mi brillo? Pónganse lentes porque voy a brillar.
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0: va, si no lo viste, si no te aparece el estado de la radio, poneme yo no lo he visto y me pones tu nombre, porque a veces no los puedo agregar porque aparece, o sea, ustedes saben que no tienen su nombre en su WhatsApp, ¿va? Entonces, así de fácil, yo no lo he visto y me ponen su nombre. Así los agrego porque el personal de recursos humanos ya está trabajando para arreglarlos.
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0: Hay una canción de Ryan Castro que no me recuerdo cómo se llama. ¿Ah? ¿Me buscan? ¿Quién me busca? Contame. ¿Y qué tal está?
4: Es un nombre.
0: Ah, entonces dile que no estoy, estoy ocupado. Ahorita. Esto es para que vean que esto es en vivo. Esto es en vivo. Ya vieron, el empleado al mes no puede hacer lo que se le dé la gana. Dios mío, qué bonito es lo bonito. Permítame la guitarra, pues. Vamos con esta canción a cargo de Kiva. Esta rola me llega.

0: También lo será con ella. ¿Qué pasó, mi flaquito? Tengo saluditos para mi flaco Navas. ¿Cómo estamos, viejón? Todavía de mis sobrevivientes del pentacampeonato de Me Too, nuestro municipal. A ver, o sea, yo saludo a Messi, Messi no me va a escuchar. Jugadores de mi equipo sí me escuchan. Mi mero flaco. ¿Qué pasó, mi pentaflaco? ¡Asá! Flaco, si me querés regalar una camisola, ya viste ahorita la de los carniceros, por favor, XL, te la agradezco. No hay excusa, por favor, flaquito, te encargo, viejo. Yo sé que me vas a decir que sí, porque así somos de cercanos. Así somos alegres. Sigamos siendo esa ciudad que recibe a todos con el corazón abierto. Ciudad de Guate, ciudad de la buena gente. Vamos rápidamente a un corte comercial. 10 de la mañana con 46 minutos. ¿Qué pasó, mi Dani? ¿Cómo estamos, mi Dani? Dani, hoy te soluciono sí o sí, viejo. Disculpame la vida.
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Ay, las músicas de ahora, ¿verdad? 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Visita tarjetasbanrural.com. 10 de la mañana con 52 minutos, 10 con

Necesito actualizar mis stickers, por favor. ¿Tienen stickers nuevos? Stickers son bienvenidos a través de nuestro WhatsApp. ¿Qué pasó, mi mano? ¿Cómo está, mano? ¿No ves quién es? Aquí puedes ver quién es. A veces agarro mi WhatsApp. Bueno, agarro el WhatsApp como que fuera mío. ¿Qué pasó, mi Jonathan Cuco? ¿Cómo estamos, mi Jonathan Cuco?

¿Ya vieron el estado de la mega? ¿Ya lo vieron? ¿Ya lo vieron? ¿Sí lo vieron? ¿No lo han visto? Vayan a verlo, pues, vayan a verlo. ¿Dónde está mi niña? ¿Dónde está mi niña? ¿Onta bebé? ¿Onta bebé? 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
3: Ay, no, yo por estar bajando todos los stickers que me están mandando, no tenía preparadas músicas. ¿Con qué músicas vamos a empezar? ¿Con qué músicas vamos a empezar? A la que escuche usted nomás. Muy bobadilla, yo vi un video y dije, malabra. Malay andar bien, muy bobadilla. Mayra, discúlpame, no va a ser la que tú querés, pero te voy a poner esta. Esta. ¡Ay! ¡Arrancamos el segmento! A la de Se Fue la están pidiendo. Va, voy a poner la de Se Fue.
4: Esta es para ti, mentiroso.
3: Esta me gusta a mí, viejón.

0: ¡Hala, qué buena canción! ¡Qué buena canción, viejón! Ahorita están mis jefes aquí, se le está torciendo el ojo, pero, como a mí.
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0: El mismo, viejón.
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0: Ayudarnos es lo que nos hace grandes, de ser empáticos hasta el hueso y amables de corazón. Ciudad de Guate, ciudad de la buena gente. 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

Cero empatía la tuya por estar molestando. Ay, qué buena canción. 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

0: con una rolita que fuimos de Grupo Firme con Hernán Sepúlveda. Buenísima onda, órale.
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2: Este va chiquitito, precioso.

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4: Con esta rolita vamos a saludar a todos mis compas que andan allá en la Unión Americana.

0: 11 de la mañana con 20 minutos, 11 con 20. ¿Cómo están, muchachos? Qué gusto poder saludarlos. Allá donde estoy, ¿cuál dice que dijo?
1: Kenny, ponete la canción de Afuera está lloviendo, de Julián Álvarez, porfa, papá, gracias.
0: Afuera está lloviendo, qué buena canción, qué buena canción. Afuera está lloviendo. ¿Qué pasó, Joelito? ¿Cómo estamos, Joelito? De la mañana, 21 minutos, flow de locutor de música grupera, ¿cómo está? Buenos días, hola.

0: la
1: canción de Reina.
0: Afuera está lloviendo.
2: A mí me cae mal que me pongan un puntito sobre su nota como que fuera de la chaviza. A mí no me van a estar poniendo un puntito así como quien dice, lee.
3: Dicen que la vida...
2: Eso solo mis hijas me lo hacen.

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0: ponete la rola de Confesiones de la Arrolladora. Ándale, man, ahora una. De Confesiones de la Arrolladora, ándale, man, ahora una.
1: Yo no sé si escuché bien, espero que sea esta, y con mucho gusto, 11 de la mañana con 27 minutos, 11 con 27. 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
1: Hola Kenny, Kenny, ¿me puedes poner la canción de Me Rindo de Banda Carnaval? Saludos.
2: Bueno, este segmento necesito notas de voz, ustedes van a ser los locutores. Pilas, pues ustedes van a ser los locutores, ustedes me van a decir qué canción quiere sonar. Solo recuerde que...
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2: Notas de voz, WhatsApp disponible. 5514-7777, pero vamos a hacerlo con voz de locutor de música.

saludos ahí bastante. Ahí, si me puedes complacer con la canción de... El ruido de tus zapatos de la arrolladora. Y saludos ahí para Pokebola, aquí estamos escuchando en la radio.

Buenas, buenas, mi Kenny, ¿cómo andamos? Espero que excelente. Pues mira, pariente, hoy es viernes de Gruperronas, entonces me vas a poner por ahí, después de ti, ¿quién? De la banda La Adictiva. Excelente viernes y saludos desde acá, desde México. Saludos.

0: tú. Después de ti, ¿quién? Once de la mañana con 44 minutos. 11:44. 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Vamos rápidamente a un corte comercial, ya volvemos. Hoy es viernesito, viernesito, viernesito de...
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2: ¡Vienen todos! Luis, Camila, Carlos, David, María, Ricardo.

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11:49, ya casi nos estamos despidiendo. ¿Ustedes ya vieron nuestro estado? ¿Ya vieron mi estado en WhatsApp? ¿Ya lo vieron? Sí, 5514-7777. Si no te aparece, decime, yo no lo he visto. Y me pones tu nombre, así te vamos a agregar.

11:53, 11:53. 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Ah, ya. Anita, no estés arruinando mi momento, Anita. No vas a pagar mi brillo. Ese diploma me lo gané yo.

0: Pues fíjate que sí, es cierto, yo me la gané.
1: Es que siempre serás el...
0: Yo me lo gané. 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
0: Tengo saluditos para mi buen amigo. ¿Qué pasó, mi licenciado Charlie? ¿Cómo estamos, mi licenciado Charlie? Saludos para su señora esposa. Saludos para Gaby. ¿Cómo están, muchachotes? ¿Cómo están, muchachotes? Dice que esa mi foto es IA.
2: Muchas gracias.
0: Pero lo dice porque es increíblemente admirable.
1: ¡Ah!
0: Tenemos la casaca, tenemos los tis.

0: Tengo saluditos con mucho cariño para Doña Berna. ¿Cómo está, Doña Berna? Bienvenida a Guatemala. Pero como usted viene de la USA, welcome to Guatemala City. Ture Guatemala City. O sea, si usted no me entiende, no me esté juzgando, Doña Berna. Lo bueno es que usted ya vino. ¿Qué me trajo, Doña Berna? ¿Qué me trajo? ¿Qué me trajo? Quiero saber qué me trajo. Bienvenida, le mando un abrazote. Dice su hijo, me dijo, mira, ahorita estoy emocionado porque hoy viene mi señora madre. La voy a ir a traer al aeropuerto y te vamos a poner a todo volumen para que la saludes. Así que, Doña Berna, bienvenida, que Diosito me la siga bendiciendo. Ahí me preparo mi caldito, yo voy a llegar a comer.
1: Dile adiós.
0: Porque me trajo mis micrófonos, ¿va? ¿Sí? Todo lo que el flaco le haya pedido, olvídelo. Ahorita lo importante era mis micrófonos. Esos tenía que pasar primero. Pórtese mal, moleste al prójimo y tómese todo lo que se quiera tomar. Nos escuchamos el día lunes, si Dios lo permite. Pórtese mal.
2: Ya no te importa.
0: Recordatorio importante, hoy es 17 de julio. Alguien no me lo preguntó, pero yo se los voy a decir.
2: Quisiera, no iba.
0: Hay que pagar el impuesto de circulación. El fin de semana, todo lo que usted se va a tomar, diga, ah, no, pero también hay que pagar la calcomanía.

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1: Bueno, pues, señoras y señores, ¿cómo están? Muy buenas tardes. Arrancamos ahora sí con la programación de viernes de No Te Compliques. ¿Cómo están? Bienvenidos al Break de la Mega. Bienvenidos a la programación ya del mediodía. Estoy completamente lista y dispuesta para acompañarlos a ustedes durante 3 horas. 3 horas de buena música, 3 horas de pasarla alegre, de pasarla bonito. De hecho, ayer el chisme estuvo muy bueno. Déjenme contarles que sí estuvo un poco alborotado con esa situación de la hamburguesa.

0: empecemos a tirar party. Y por supuesto, tiremos la casa por la ventana, como solo nosotros sabemos hacerlo. Oigan, ¿en dónde les agarró el temblor de hoy en la mañana? Cuéntenme. Cuéntenme, por favor. Espero que estén muy bien también. Y pues bueno, desde ya estoy lista y dispuesta para tirar party con ustedes. Así que pilas al 5514-7777. Los leo, los complazco, los escucho. Para poner sus canciones, obviamente.
1: Tiene, manito.
0: Y también recuerden las redes sociales. Si aún no nos siguen, vayan a seguirnos.

tristemente la última de fútbol. Este fin de semana nos tiene muchas emociones. ¿Cómo ven ustedes esta final del domingo? Mañana obviamente Francia-Inglaterra a las 3 de la tarde, buscando el tercer lugar. Pues ya un partido que creo que no se va a luchar mucho. Es un partido que al final no nadie recuerda ni menciona. Pero bueno, al final hay que jugarlo. ¿Cómo lo ven ustedes también? 5514-7777. Los leo. Y arrancamos ahora sí con la programación de la tarde de este viernes de No Te Compliques, acá en La Mega. Bienvenidos.

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0: 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La familia.
1: Bueno, pues J Balvin suena por acá con esto que se llama Anaranjado. Y oigan, ahora sí es hora de irnos a una pequeña pausa comercial, pero empiezo ya a leerlos. Ahora sí, por acá me están diciendo: Adriana, porfa, poneme algo de salsa para hoy viernes. Saludos. Qué alegre escucharte. Ok, podemos poner salsa, ¿por qué no? Podemos hacer una programación de viernes diferente. Dice también por acá: buenas tardes, Adriana. ¿Me puedes mandar un saludo, porfa, a mis niños que ya casi se van a la escuela? Me pones chévere. Saludos para tus chicos, ¿cómo se llaman? Qué alegre que van escuchando La Mega o que están escuchando La Mega. Qué bonito de verdad poder acompañarlos en sus tardes, en sus medios días. Y pues que juntos armemos la programación hoy viernes aquí en La Mega. Es hora de irnos a una pequeña pausa comercial. No se despeguen, por favor, de la programación del break. Que regreso para seguir tirando.

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2: Bueno, pues por ahí sonaba DJ Got Us Falling in Love. Usher se hizo presente en este viernes de No Te Compliques acá en La Mega. 26 minutos pasan de las 12 del mediodía y hoy es viernes y hoy se vale comer delicioso, mucha. 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Ahí está para que logres almorzar hoy rico y delicioso, arrancando este último fin de semana futbolero. Qué triste suena eso. Pero bueno, vamos a comer rico y de eso no hay duda. Es viernes y la programación que ustedes están obviamente armando me gusta. Ya por ahí vi que me estaban pidiendo la de Superestrella, canción que también ha estado sonando muchísimo a raíz de que España llega a la final. Y con muchísimo gusto yo la puedo poner. Saludos para Génesis y para Fabián, que son los dos chicos por ahí que se van ya listos a estudiar. ¡Qué emoción! A ver, hay notita de voz por acá. ¿Quién está?
3: Un fin de semana triste porque triste, sí. Hoy se retira el único 10 de Guate, el gran José Manuel, el Mudo Contreras, y el domingo el 10, sí. Leo Messi.
2: Vas al estadio. ¿Quiénes van hoy al estadio? ¿A quiénes veo hoy por allá? ¡Qué emoción! Pero sí, muy triste de que ya hoy se nos retira el Mudo Contreras. Pero bueno, va a estar bueno hoy. ¿Quién más está por acá? 5514-7777. Y muy bien lo está. Pero bueno, va a estar bueno hoy. ¿Quién más está por acá? 5514-7777. Y muy bien lo están diciendo. Un

0: Domingo Comunicaciones ya arranca también, si no estoy mal, en Suchi. Y ya empezamos con la Liga Nacional, mucha. Un cambio 360, ¿no? De lo que estamos viendo en este momento, pero bueno, es lo que hay. No nos podemos quejar. Mira qué buena camisola esa, camisa del Moyo. Qué bonito. Grande, grande el Moyo Contreras. Pero bueno, oigan, es momento de irnos a una pequeña pausa comercial. Por favor, no se despeguen del break de la Mega, porque esto apenas está arrancando. Buen provecho para las personas que ya están empezando a ver qué van a almorzar hoy. Invítenme, por favor. Y pues bueno, al regresar del corte se viene Aitana con esto que se llama Superestrella. Y ya volvemos para seguir con más de la programación del viernes de No Te Compliques.
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1: Bueno, pues regresamos. 12:37. Oigan, un viernes soleadito, un viernes con buen mood, un viernes de tristezas también, diría yo. Hoy va a ser un viernes de desahogo. Yo hoy les voy a dar la libre decisión de que ustedes se puedan sí o sí desahogar en este espacio. Sin malas palabras, por favor. Contrólese porque está al aire. ¿Qué es lo que usted quiere desahogarse en este momento de viernes? 5514-7777, manden notas de voz. ¿Qué es lo que quisieran? ¿Qué es lo que les está pasando? ¿Qué es lo que les está doliendo? Desahóguense, por favor. ¡Qué alegre, hombre! Dice, no voy al estadio porque hoy me caso y es a la misma hora, dice. Mira, pero te casas, felicidades. ¡Qué alegre! A ver, pues, desahóguense. Yo les doy el espacio hoy para que ustedes se vayan desahogando por acá conmigo. Y pues bueno, antes de continuar y que ustedes manden notas de voz, mensajes de texto, les quiero recordar que la gasolina regular con CleanTech de Puma Energy previene la formación de depósitos de carbón, ayudando a mantener

irnos con más de la programación hoy viernes. Y se viene nada más y nada menos que Arcángel junto a Quevedo con esto que se llama Los Roques. No se despeguen, ya regreso con más de La Mega.

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2: Maui Ricky sonando por acá con esto que se llama Desmaquillada. 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Nos vamos con esto, Aria Vega junto a Ryan Castro.

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1: Estamos en este fin de semana futbolero, pero también de aprovechar el bono 14, señoras y señores. 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Oigan, por aquí vi que me estaban pidiendo esta canción de Jay Wheeler que se llama De Cerquita, se me hace de lejitos, perdón, de cerquita, ¿va? Óiganme a mí. De lejitos.
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1: Y ya la tengo lista, ya la tengo lista. Qué alegre que se andan comunicando hoy viernes de No Te Compliques aquí en La Mega.
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1: Vámonos con esto y regreso para seguir tirando party con ustedes.

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1: Bueno, pues es hora de irnos a una pequeña pausa comercial, señoras y señores. Gracias a ustedes por estar siempre en sintonía de La Mega. Nos vamos a la pausa y volvemos para seguir tirando party. Y no se despeguen porque literalmente regreso con Bosa y Elena Rose y esto que se llama Orión. Por ahí me la están pidiendo, así que seguimos tirando party acá en el break de La Mega.
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1: Bueno, pues 19 minutos pasan de la 1 de la tarde y se viene nada más y nada menos que tremendo tema. Vele con esto que se llama Si te pillara. En este viernes de No te compliques. Qué bonito que andan por acá pendientes en la programación, que andan pidiendo sus canciones. Eso me gusta. Nos vamos con esto y regreso para seguir tirando party acá en la Mega.

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1: 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Bueno, pues regresamos. Por ahí suena J Balvin junto a Tiny con esto que se llama Agua, aquí en la programación de La Mega. Oigan, 28 minutos pasan de la 1 de la tarde. Nosotros seguimos con más de la programación. 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Y es que la gasolina

Oigan, 35 minutos pasan de la 1 de la tarde y nosotros continuamos con más party acá en la mega. Oigan, y muy buenas canciones las que están pidiendo, y se viene nada más y nada menos que esto que se llama Su Cárcel. Hoy viernes andamos teniendo una programación muy variada. Suena de todo, pero eso me gusta. Y más porque ustedes están siempre pidiendo sus canciones y esto es para ustedes. Así que nos vamos con esto. Morata, que la mega.

tarde con 42 minutos. Por acá está sonando la Rosalía con eso que se llama La Perla. Es viernes y literalmente no nos estamos complicando. Hoy estamos armando la progra, poniendo de todo un poco y eso me gusta. Me gusta que está bastante variada la programación y en este momento nos vamos a ir con un clásico que me estaban pidiendo por acá. Zundada se viene en la programación del break, así que no se despeguen. Ya regreso con más de La Party.

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suena por aquí en la programación con esto que se llama Ni Borracho. ¿Cómo van en este viernes? Viernes, viernes. ¿Listos para este fin de semana? ¿Sí o qué? ¿Sí o qué? Tenemos varias canciones por acá que me faltan por poner, así que por favor ténganme paciencia porque voy de a poquitos, pero las complacencias van seguras y eso es lo mejor de todo. En este momento se viene Gracie con esto que se llama Estas Ganas. Nos vamos a ir y ya regreso con más de la programación acá en la

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1: Bueno, pues arrancamos la última hora. ¿Qué canciones vamos a poner hoy? Hay mucha gente que todavía sigue asustada por lo del temblor. Ahí me estaban contando que les agarró en la casa, que les agarró ya en la oficina. Que de hecho hoy que iba pasando yo por acá, por Zona Pradera, salió toda la gente del call center que está acá enfrente del centro comercial. Había una cola. Cola, porque obviamente todos hicieron su evacuación respectiva. Tranquilos, gracias a Dios no pasó a más. Pero dicen que sí estuvo fuerte. Yo de verdad que gracias a Dios que no lo sentí, porque yo sí me pongo, pero mal le digo. Mal, mal, mal. Pero bueno, en fin. Es viernes, la buena música acá en la Mega siempre está presente. Y me gusta saber que están pidiendo sus canciones por acá en la programación. Así que pilas, 5514-7777. Vamos a seguir tirando party. Por favor, no se despeguen de la programación, porque ya regreso con más. Loca.

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2: Bueno, pues estamos de regreso, 2:20 p.m, y seguimos con más de la programación acá en La Mega. Oigan, se viene nada más y nada menos que J Balvin con esto que se llama Ginza. Regresamos al 2015, hace mucho. Pero hoy la programación, como les decía, está muy variada, muy bonita. Y es porque es viernes. Viernes, el cuerpo lo sabe. Y por supuesto, nosotros acá en la programación de La Mega también. Así que nos vamos con esto y ya regreso. Más de La Mega 107.

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1: Pues 2:31 PM y continuamos con más de la programación aquí en La Mega. Ya llegando a la recta final del turno de hoy, viernes. Viernes de No Te Compliques acá en La Mega. Y oigan, lo sigo complaciendo en estos últimos minutos. Así que pilas. 5514-7777. Nos vamos con Nicky Jam y esto que se llama Sin Novia. Y seguimos.

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1: Un aplauso para mami y papi, porque en verdad rompieron.
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5: Bueno, señores, nos vamos a ir ya con las últimas complacencias. Se viene nada más y nada menos que esto que se llama Mon Amour. Aitana se hace presente. Mon Amour. Y ya. Regreso para despedirme porque el tiempo se nos ha ido rapidísimo.

2 de la tarde con 50 minutos. Oigan, nos tenemos que despedir ya. El tiempo se nos fue rapidísimo. Pero gracias a ustedes por acompañarme, por estar siempre presentes a la programación de La Mega. Todo el tiempo tirando party, pidiendo sus canciones. Y pues bueno, este fin de semana se quedan obviamente muy bien acompañados, porque la party de La Mega continúa. 5514-7777. Disfrutar este fin de semana de fútbol es lo último que nos queda del mes, lo mejor del mes, podríamos decirlo así, de esa manera. Así que bueno, les deseo un excelente fin de semana. Que disfruten y la pasen bien. Soy Adriana González y los espero en punto de las 12 el día lunes. Hasta mañana. Hasta el lunes, perdón.

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0: Bienvenidos a este maravilloso programa. Ya es viernes.
1: Por fin es viernesito.
0: Se acabó la semana.
1: Se nos va la semana. Casi se va terminando julio. ¿Qué más?
0: ¿Será que ya se... No, faltan dos semanas.
1: Vaya, es poco.
0: Dos semanas todavía falta bastante. Mío no es.
1: Bueno, bienvenidas a Valiendo Viernes. Un viernes, 5514-7777, 2505-1277 y 1227 es nuestro teléfono. Comuníquese con nosotros.
0: Ahí está.
1: Para saludarlos. Temblorón el de hoy, mucha.
0: ¿Dónde les agarró el temblor?
1: A mí en mi casa.
0: Fue de 7 punto algo, ¿ah?
1: ¡Ja! Se me movió todo.
0: Yo no lo sentí.
1: Yo andaba en paños menores. Todavía me quedé sentado yo. ¿Será que me voy a poner mi pantalón? Dije yo, ¿sabes? Como un minuto me quedé pensando.
0: ¿Y qué hiciste? ¿No saliste?
1: No, de ahí me paré y dije, bueno, sí, voy por mi pantalón.
0: ¿Y cómo se sintió ahí arriba?
1: Duro.
0: Fuerte.
1: Pero bueno.
0: Lástima que no lo sentí.
1: Ya la verdad es que allá arriba ya mantiene uno la calma ya.
0: Tengo que contar que ayer en la noche mi mamá me dijo.
1: ¿Qué te dijo?
0: Va a temblar.
1: Así te dijo.
0: La podemos llamar al aire porque es real. Esta vez no fui yo, fue mi mamá.
1: Tembló fuerte, mucha.
0: Me dijo, mira, yo digo que mañana va a temblar. Me dijo, yo, mamá, ¿qué te pasa? Y sí.
1: Pues, ¿dónde les agarró la tembladera, gente?
0: ¿Dónde les agarró el temblor?
1: Hubiera querido temblar, pero bailando la gasolina de Yankee.
0: ¿Por qué esa?
1: Porque con esa uno mueve las nalgas.
0: Va, y sabes que cuando estaba temblando, yo estaba viendo a tu papá. Estaba viendo que hizo una acción muy bonita tu papá.
1: Ah, ¿en serio?
0: Sí, porque se estaba cruzando y había como un alambre.
1: Ajá.
0: Y él como que lo vio, pegó el regresón y lo quitó del camino.
1: Él siempre hace eso.
0: Y lo fue a poner como en una esquinita ahí para que nadie se lo ensartara.
1: Ah, ¿en serio?
0: Sí. Ah. Y yo, qué lindo.
1: Saludos a mi papá, es que siempre
0: ¿por hace qué Víctor no salió así? Dije.
1: Ey. Que siempre hace buenas acciones.
0: Sí, vos. Un tipazo, la verdad.
1: Bueno, muchachos, ya no soporto esa canción que está de fondo, vos, qué horrible es.
0: Es la que estaba ahorita ahí en la progra.
1: Se me hace muy positive vibes.
0: Sí, como la de Daddy Yankee que tiene. ¿Cómo es?
1: También.
0: ¡Viva la vida!
1: Pero esta no la soporto tanto, fíjate vos.
0: No, sí, esas no.
1: Se me hace como algunas influencers good vibes.
0: Sí, como que todo el tiempo están
1: como
0: felices.
1: Todo el tiempo están de buenas. Siento que una canción no puede estar tan ahí.
0: Sí puedes estar bien feliz. O sea, yo esta semana he estado muy feliz.
1: Yo he estado relajado, la verdad. Después de un par de semanas ahí medio complicadas, he estado bien.
0: Relajado.
1: Pero necesito un café.
0: Yo no he
1: Ojalá
0: comido.
1: Tuviera un amigo que me invitara a un café.
0: Con puntos te invito, eso te ofrezco. Porque mira, ir al mundial no es barato, vos.
1: Yo también tengo unas mis deudas.
0: Ir al mundial no es barato, chico.
1: Yo no fui al mundial, pero fui a México y está caro.
0: Sí, está caro. Sí. Pero bueno, arrancamos.

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1: Estamos de regreso en Valiendo Viernes. Pasan ya 23 minutos de las 3 de la tarde en este programa maravilloso. Estamos teniendo complicaciones en la oficina hoy. Porque no sabíamos que nuestra querida doña Rosita hoy no había venido. Entonces, Víctor Salguero está luchando con una bolsa de basura en este momento. No sé qué me gritó desde la cocina. ¿Ah? ¿Por qué?
2: Porque yo creo que la bolsa no es del tamaño del basurero.
1: Es de las bolsas negras.
3: Ah, yo le puse las blancas. Ahí medio la puse, yo dije, bueno, con tal de tener donde tirar la basura ahí.
1: Aunque te duela. Ay, no.
3: Bueno, mucha, es viernes.
1: Estamos de regreso, mucha. Y hay información importante para todos ustedes. Ay, ¿qué hice?
3: ¿Cuál es la información importante?
1: Permítame la guitarra.
3: Porque es que vos siempre nos tenés información importante.
1: Ah, va. Sí, escuchen esta información, pues. Ustedes van a poder meter un golazo con un balón mundialista Yumis. Entrega 15 empaques vacíos en los centros de canje autorizados y reclama el tuyo totalmente gratis.
3: ¡Eso! Bueno, muchachos, seguimos con más party. Hoy, tírate una de party, así que se sienta que ya es viernes, como que tenemos ganas de celebrar, Olguito.
1: ¿Olguito, me dijiste?
3: Olguito. Olguito, Olguito. Una de la Sonora Dinamita,
1: una de la Sonora.
3: Una de viernes, así que se siente así como. Y aparte el día está bonito.
1: Ah, una de Los Ángeles.
3: Hoy hay muchas actividades. Hay varias actividades.
1: En serio.
3: Bien importantes.
1: ¿Cuáles?
3: Hoy. Varias.
1: Ah, ya sé cuál.
3: Varias.
1: Ah, pues solo esa.
3: Solo esa. Para la mala que está en carretera hoy, pues. No, no creo que afecte tanto el tráfico.
1: No es como que.
3: Ah, bueno. Está bien.
1: Va, entonces, ¿qué más hay hoy? ¿Hay algún concierto? Todavía no hay concierto.
3: No, ¿verdad? Yo creo que solo eso, fíjate.
1: ¿Vieron que viene Ozuna otra vez?
3: Ah, viene Ozuna. ¿Dónde es que va a estar Ozuna?
1: En
3: la explanada, ¿no?
1: Ahorita te digo, seguramente.
3: Yo creo que es en la explanada. Me vas a decir ahorita en el Teatro Nacional, ¿no? Digo, ¿qué Ozuna en el Teatro Nacional?
1: Vamos a ver, ¿cómo se llama?
3: Vos, pero mira. Yo siento que Ozuna es bueno, o sea, como que es muy bueno realmente.
1: Es bueno, ¿va?
3: Solo le falta reinventarse un poquito, pero es bueno.
1: Es en Explanada 5.
3: Ah, es en Explanada 5. Pues bueno, ojalá le vaya bien a Ozuna.
1: Es el 12 de septiembre.
3: Ah, bueno.
1: Sí, todavía falta.
3: Ah, bueno.
1: Todavía falta, pero ese va a estar bueno. Dicen que tenía, desde el 2018 no venía Ozuna.
3: Bueno, es que también, va, estaba escondido.
1: Sí.
3: Me revivió.
1: Sí, va, no, como hitazo no ha sacado.
3: Ahorita no, pero sí tiene hitazos.
1: Sí tiene buenos hitazos, que es bueno.
3: Hay que tirar una Ozuna para recordarnos. Mejor una Ozuna.
1: Ay, justo cuando ya tengo una de Los Ángeles Azules con Manuel Turizo.
3: Tira esa, pues.
1: El Despertador.
3: Ah, bueno, tira esa y después vemos una Ozuna. Sí, mucha, la verdad es que Ozuna sigue, aunque usted no lo crea, sigue vivo Ozuna, mucha.
1: Sí. Tuvo su época, ¿va?
3: Sí. Pero bueno.
1: Sí.
3: 5514-7777-2505. 2777-2777 es nuestro teléfono para que se comuniquen con nosotros.
1: Ahí está, vámonos con esta canción. Se llama El Despertador, de Manuel Turizo junto a Los Ángeles.
4: Vámonos.

0: Fíjate que ayer sí entendí por qué era el tráfico que había en la ciudad.
1: ¿Por qué?
0: El bono. Sí, era eso.
1: Sí.
0: Estaba viendo un...
1: Cayó el bono.
0: Ajá, estaba viendo...
1: de YouTube.
0: La harán otra vez el chiste de ayer, de verdad. Jefa, perdón, pero yo voy a terminar este programa ahorita.
1: Cayó bono. Pero el César Bono, ¿qué?
0: El bono 14.
1: Ah, eso.
0: Cayó el bono y estaba viendo ahí una
1: noticia. ¿Y por qué nadie recogió el bono?
0: Claro.
1: Están viejitos los dos ahí.
0: De verdad, no puedo con estos chistes de tía.
1: ¿No estás viendo la noticia ahí?
0: Que estaba viendo una noticia y decía que el tráfico había aumentado justamente por el pago del bono. Como que ayer se desembolsó.
1: Ayer sí estuvo duro.
0: A ver, ¿cómo está hoy, babos?
1: Pues, no, sí hay. Ahorita sí hay, pero, o sea...
0: Vos, yo tengo una pregunta.
1: Una respuesta.
0: hoy como que tomaste payasín, ¿va?
1: ¿Para una pregunta o una respuesta? Obvio. ¡Obvio!
0: A ver, todos estos carros, la gente usualmente no los usa.
1: Lo que pasa es que aprovechan con el bono a
0: sacar el carro.
1: A echar gas, a...
0: Va, salir, pero entonces, usualmente, ¿cómo se mueve la mara? ¿Como
1: al banco?
0: ¿En un mismo carro o qué?
1: Sí, hacen carpooling o de repente transporte público, si es que hay, va.
0: Ajá, es que esa es mi pregunta. Como que no veo, como, o sea, no hay transporte.
1: No, lo que pasa es que toda la mara sale a cobrar sus cheques al mismo tiempo, va. Ya sabes, hay mara que no le depositan todavía. Hay otros que les dan su cheque y los tienen que ir a cambiar, va.
0: Pero no es como que estén haciendo cola en el banco, pues.
1: No, pero todos salen al mismo tiempo, el mismo día.
0: Sí, pues.
1: Ya aprovecho.
0: Yo no salgo porque no hay bono.
1: Yo no he salido, no han habido depósitos este mes.
0: Ay, pero sí, la mara anda loca en los centros comerciales, muchachito, que se vaya.
1: No recojan al bono.
0: Ala.
1: ¿Qué? Déjame decir mi chiste.
0: Bueno, mucha, repórtense a través del WhatsApp 5514-7777,
1: repórtense, porque nosotros seguimos aquí tirando party, así que comuníquense con nosotros a través de nuestro WhatsApp.
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1: Bueno, muchachos, ya saben, 5514-7777, comuníquense con nosotros a través de nuestro WhatsApp. Hoy es viernes, ¿qué quieren escuchar? Porque los viernes se pone bueno, porque nos picamos, gente.

0: no te escucho.
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0: Va, es que...
1: ¿Qué divertido vas a hacer?
0: No, les traigo algo divertido.
1: A ver, perdón.
0: Va. Esto, es que ahorita que dijiste... ¿Quién es Rebe? Vino a mi mente... ¿cuáles serán los nombres de los hombres más infieles?
1: Ah, la gran... ¿De qué? ¿En Guate?
0: En general. En general, en algún estudio.
1: Decilo. Con que no aparezca Pablo
0: no,
1: ahí.
0: Pero ¿qué te parece? Madre. ¿Qué te parece si antes de soltarlo, que la Mara nos vaya poniendo cuáles son los nombres que se han topado recurrentemente y que son más infieles?
1: Yo sé, va.
0: ¿Vos qué nombre de hombre?
1: Pablo.
0: Yo no soy infiel.
1: Todos los Pablos que he conocido son tremendos.
0: Tremendos. A ver, hay una diferencia entre tremendo soltero
1: no, o sea, mentira,
0: a infiel. Ser infiel.
1: No,
0: o sea, yo soy tremendo, puede que sí, no, pero no, siendo soltero.
1: Sí, ya, los Pablos son tremendos. Eso sí sé.
0: Ajá.
1: Pero infieles.
0: Infieles.
1: Los Iván siempre son así tremendos. Infieles.
0: Iván. Iván, yo conocí a un Iván
1: que
0: infiel.
1: Sí. Los Iván, siento yo. A la gran idea.
0: También mujeres. De mujeres, porque también tengo acá
1: de
0: mujeres.
1: No sé, ese sí está difícil, fíjate.
0: Va, que la Mara nos vaya. Mira, alguien dice ahí, Manuel, dice. Diego, siento que puede.
1: Diego, ser, creo que sí.
0: Puede ser un nombre de alguien.
1: Diego y. ¿Qué otro nombre? Iván. Diego Iván. Ah, la hice contar los dos nombres. Todavía. ¿Con quién está saliendo Diego? Mira, Iván.
0: La Mara está mandando los nombres de los Mándenlos, que ellos creen.
1: Pero por nota de voz.
0: Sí, que también notas de voz.
1: Cintia.
0: Cindy.
1: Ah, Cindy. Sin dinero para una relación.
0: No puede ser, yo voy a renunciar hoy. Como que me voy a quedar sin trabajo, fíjate.
1: Sin
0: ganas de renunciar.
1: Sin trabajo, sin dinero.
0: ¡Hala!
1: Pobre la Cindy, ¿verdad? Siempre les van a hacer ese chiste tan malo. Pido una disculpa pública a todas las Cindys por toda la gente que hace ese tipo de chistes.
0: Sin dinero.
1: Sin dinero. Entonces, sin dinner.
0: Lucy.
1: No, siento que Lucy no. Lucy es más como recatada, más. Siento yo.
0: Hay notas de voz. A ver. A oír.
2: Conozco a un Iván que es una basura. Así que alguien.
0: Fue la gran.
2: Si alguien conoce a César Iván.
0: ¡Ay!
1: Nada, deja que diga.
0: Ah, lo decía.
2: De verdad.
0: Que lo diga.
2: Armas. De verdad. Es un estafador, una basura. Lo peor de este mundo.
0: Pero es infiel.
1: ¿Qué te hizo? Contanos. Ahora quiero saber el chisme. Hola, porfa, no me dejes a medias, contame.
0: Dice, las Keila son infieles.
1: Las Keila, puede ser.
3: Hola, un nombre de infiel, Santiago.
0: Santiago.
1: Ah, puede ser, fíjate.
0: Santiago puede ser.
1: Me gusta esta dinámica.
0: Suave tu cariño, dice esa chava. Ahí mandó nota de voz para el chisme.
2: Ya solo decir su nombre me prendí. Es un estafador, falsifica firmas, se roba terrenos, falsifica firmas y abre cuentas fantasmas. Es lo peor de este mundo.
1: Ah, pero no es infiel.
0: Pero no es infiel.
1: Es lo que estábamos preguntando. Si es infiel o no es infiel.
0: Es lo mismo, pero ¿y dónde está la infidelidad?
1: Pero es infiel o no es infiel. ¿Qué es lo que estamos hablando?
4: Hola. Los Pablo, confirmo.
1: Ah, los Pablo, es que los Pablos son tremendos.
0: Las Valerias, dice.
1: Ah, las Vales, sí, saludos a todas las Vales, que son también así. Ah, yo conozco unas Vales ahí.
0: Ah, sí.
1: Sí,
0: fíjate. Ah, yo conozco una muy tierna.
1: Las Marcela también.
0: Ah, ¿qué?
1: Marcela. Y peor si se llama.
0: Si es mamá.
1: Y decir, si tiene otro nombre antes.
0: Si es mamá.
1: Empieza con A, sí.
0: Porque.
1: ¿Ah? O si su primer nombre es... Lo digo.
4: Es de lo peor. Infiel es poco a lo que es y vive regando hijos, así que...
1: ¡Y se prendió!
4: Cuidado,
1: se prendió.
4: Conozcan a César Iván Armas.
1: Güey, la gran... Uy, perdonanos, César Iván Armas, pero no es...
0: Sí, pues... ¿Ah?
1: ¿Qué te diré? Si sos vos así te tocó recibir el cuentazo ahorita.
0: Va, al volver del corte vamos a decir cuál es el listado de los nombres de hombres y de mujeres más infieles del planeta.
1: Ok, no se vayan, seguimos con más.
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1: Bueno, estamos de regreso.
2: Ahora sí, pues tírame los nombres de la gente más infiel.
1: Va, resulta que en los últimos años hay estudios sobre personalidad y el comportamiento humano que han ido avanzado a niveles inimaginables.
2: Okay.
1: Y se hizo un estudio a nivel internacional que analizó miles de relaciones sentimentales, encuestas y bases de datos de comportamiento social. Y la conclusión a la que llegaron los investigadores fue sorprendente. Algunos nombres aparecían con mayor frecuencia en los perfiles de personas que habían reconocido ser infieles. Ahora sí, el listado de nombres.
2: Del que tanto habían estado esperando.
1: A ver. En la posición número uno, posición número cinco, de cinco para arriba, de mujeres.
2: Ok.
1: En el quinto lugar está Sofía.
2: Sí. Las Sofi son tremendas.
1: Sofía está en el quinto lugar. En el cuarto lugar.
2: Las Sofi son tremendas.
1: Cuarto lugar, Jessica.
2: También sí lo puedo creer. Sí, ¿de qué te reís?
1: No sé, si pensamos en la misma gente.
2: Sí, estoy pensando en esa gente.
1: Tercer lugar, Andrea.
2: Ok. No, es ahí sí no creo.
1: Sí, yo no he conocido a
2: Andrea. A varias Andreas y no.
1: Segundo lugar.
2: Conozco como a cuatro. Y todas son así. Bien.
1: Ah, sí. Mandy es María Andrea.
2: Sí, no, todas son bien correctas, ¿verdad?
1: Segundo lugar, Laura.
2: ¡Ah, vaya Laura Bojorquez! Ahí donde se la van de y no sé nada, no entiendo, no sé qué.
1: Confirmo con Andrea, mi prima se llama así, hija.
2: Ahora no, yo conozco varias Andreas y ninguna, mano, pero ninguna.
1: Va, en primer lugar. En el primer lugar, ¿qué nombre crees que está?
2: De mujeres.
1: Sí, de mujeres.
2: No tengo ni la menor idea.
1: Ana.
2: ¡Anita!
1: ¡Anita!
2: Por eso tiene tantas historias cada vez que nos llama la Anita. ¡Qué joya de mujer! ¡Qué joya! Ay, no.
1: Pero siento que podrían haber más, fíjate.
2: Sí.
1: Siento yo conozco que hay un par de nombres.
2: Siento que Isberi.
1: ¿Qué nombre incluirías vos en la lista?
2: Las Tamaras.
1: ¿Quién se llama Tamara?
2: Ey, sí conozco gente que se llama Tamara.
1: Yo no conozco ninguna Tamara.
2: Tranquilo.
1: Lo peor de todo es que
2: mi tía se llama Tamara.
1: A ver.
2: Va, otro nombre de hombre.
1: De mujer.
2: Ah, de mujer.
1: Que faltan.
2: Las
1: Tamara es nombre de señora, Víctor. Ese no suena infiel.
2: Pero todavía lo ponen. Eso no es mi culpa.
1: Pero no suena a un nombre infiel.
2: Las Perlas. No, ahorita sí te voy a tener un nombre, ¿verdad? María Andreas.
1: Las Marías. María José.
2: Esas no. María Andreas, sí.
1: Yo conozco un par que sí. Nah. Va, entonces, pasemos al de hombres. Listo. Va,
2: listo.
1: Quinto lugar. Por el quinto lugar, Sergio.
2: Ah, sí. Por eso le hicieron Sergio la canción de Sergio el Bailador. Te lo juro.
1: Por eso
2: la canción de Sergio el Bailador.
1: Cuarto lugar, Javier.
2: Sí, ajá. Segundo lugar,
1: David.
2: Y el primero, Pablo.
1: Primer lugar, Alejandro.
2: Ah, sí, los Alejandros son tremendos, mucha. Sí, estoy de acuerdo con esa lista. Bueno, si ustedes quieren agregar a alguien más a su lista, mándenlo por allá al WhatsApp 5514-7777 y díganos ustedes quién creen ustedes que hace falta en esta lista.
1: Así es. Dice, hay una nota de voz por ahí. A ver, okay. Escuchemos.
3: Tengo dos nombres de los más infieles. Pablo y Diego. Yo siento que esos dos nombres son como bien infieles.
2: Ay, Dios. Que se me hace que esa voz
1: la conozco yo.
2: Yo también, fíjate vos.
1: Esa voz la conozco.
2: Como que solo te querían.
1: Ya nos exhibiste.
2: Solo te querían molestar, fíjate vos.
1: Dice, ¿cómo que no está Diego? Dice por ahí.
2: Diego también, sí, es cierto.
1: Ok, vamos a ver. Hay otra nota de voz.
3: Las Gabis.
2: Okay. Ah, las Gabis puede ser, no sé. No, no, no.
1: Las Brittany, dice por ahí.
2: La gran puchica y esos nombres. Bueno, ¿ustedes qué opinan? Muchas, ¿hace falta algún nombre ahí? Mándenlo al WhatsApp 5514-7777.
1: Es viernes y estamos en...
2: Valdivia. Uy, sí, es...

0: Estamos de regreso en Valiendo Viernes y recordad que Sivas, Ranchitas y Yummy Pops lanzaron sabores mundialistas de edición limitada.
1: Ok.
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1: Buenísimo, muchachos. Ahora llegamos a nuestro segmento. Puros éxitos en inglés y Spanish. How do you see this? You like it or you not like it? Yes, yes, you like it or not?
0: Yes, bueno, or not.
1: Ahora tenemos un segmento chilero.
0: Ajá.
1: Que es de éxitos.
0: Solo éxitos.
1: Así que ustedes recuerdan que ese fue un exitazo en inglés y español, muchachos. Spanish and English.
0: Sí. Y...
1: pero empezamos con English. What do you think about this, man?
0: Yes. A ver.
1: This is Freddie Mercury.
0: Yes, con Queen.
1: Va, te voy a proponer una buena.
0: Te tengo una buena. ¿Qué te gusta? ¿Cuál?
1: Pero no se oye. A ver, aburro.

0: Yo te iba a proponer otra, ¿no?
1: A ver, ¿cuál?
0: Pero esa me fascina, vos, ¿sí? Lo sabes. Pero la vez pasada la puse en house porque yo le dije, no sé si está muy old school.
1: Pero ya se vale.
0: Hay una, ya.
1: O sea, la jefa dijo, éxito es éxito que fue éxito mundial.
0: Bueno, gente, ¿la gente decide o la gente se lo va proponiendo?
1: La gente va proponiendo, aquí no hay voto.
0: Va, no hay voto. Pero

0: Perdón.
1: Vamos con puros éxitos, gente, en inglés y
2: mira,
1: español.
2: Mira, ahí alguien decía esta de África Toto.
1: Ah, la esa de África Toto es buena, vos.
2: Buena, buena, buena, buena, buena, buena, buena, buena, buena, buena.
1: Si nos vamos a ir más para atrás, hay que escarbar bien ahí el qué canciones hay. Pero la mala podría decir, si Ava, o sea, si nos vamos a ir muy para atrás, podríamos ver si la gente quiere África de Toto o quiere Dancing Queen de Ava. Que la gente decida.
2: Que voten ahorita, entonces.
1: Y si se pueden tirar su inglés diciendo yes, please, Ava, o yes, please, África de Toto, we put it, please, nosotros les ponemos la canción.
2: Ahí está, 5514-7777 para que ustedes se manden notas de voz en este momento.
1: Pero tienen que decir así como yes, Ava, please, or yes, Toto, please.
2: Yes, Toto, o yes,
1: yes, Ava, please, África.
2: África o Dancing Queen.
1: 5514-7777, señores, señores. ¿Cuál ponemos, la de Ava o la de África?
2: Ahí está. Así que pilas, mucha, es momento de que ustedes voten para que decidan qué canción suena en este momento. ¿Hay notas de voz? Vamos a escuchar.
1: Vamos a escuchar. ¿Qué dice?
3: Hey guys, happy Friday.
1: Thank you.
3: I vote for ABBA, Dancing Queen.
1: Oh my God,
3: you
1: are from my team because I like ABBA. Yes. I like. Yes, sorry.
2: Yes, yes.
4: Yes, Africa, please.
1: Oh my God, 1-1.
2: 1-1.
1: One for Dancing Queen and one for Africa.
2: Empating.
1: Empatía se fue.
5: Hi guys, how are you doing? Yes, Ava, please.
1: Okay.
2: 2-1.
1: Thank you, man.
2: Thank you.
6: Hey guys, it will be awesome if you play Africa.
1: Oh my God.
3: Bye.
1: Okay.
2: Tutu.
1: Oh my God. Tutu.
2: Yo, yo.
1: No, si la de Camilo de Tutu is not competing right now.
2: Ala,
1: gente,
2: no,
1: ustedes deciden.
2: Necesitamos una nota de voz más.
1: Necesitamos una nota de voz más porque dices empating, como diría Pablo.
2: Empating, tutu.
1: 5514-7777. Which song do you choose?
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2: Ok, necesitamos una nota de voz más.
1: ¿A cuál ponemos? ¿Ava, Dancing Queen o Africa? ¿Qué dicen ustedes? Ahí cuéntenos a través del WhatsApp 5514-7777.
2: Bueno, yo creo que ganó Dancing Queen.
1: Bueno, si no, tírate Dancing Queen.
2: ¿Te parece?
1: Yes,
2: ah, no, entró la nota de voz. El desempating.
7: Hi, boys. Dancing Queen, please.
2: Ahí está.
1: Ahí está, sí te dio razón. Me gusta cuando la gente saca su inglés, fíjate. Porque eso demuestra que aquí, just bilingual people.

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1: Bueno, seguimos con más. Estamos en nuestro segmento donde nosotros estamos poniendo puros éxitos. Chica, ¿y esa cuál es?
2: No sé, es la que se estaba reproduciendo.
1: En inglés y algunas en español, pero está en inglés, dijimos. Pero es que esas ya son bien old school.
2: Sí, ¿ah?
1: Ya pues.
2: A ver, ¿qué?
1: Te voy a guiar.
2: Guíame.
1: Puedes poner All the Small Things de Blink-182, please. All the small things. Na, na, na, na, na, na.
2: Ok, vamos a ver. Aquí
1: ponle,
2: está.
1: Ponle play.
2: Permítame.
1: Ese es un rolón, mucha, de verdad. Que esa es una. También me recuerda a mi época cuando yo era de Panda y de Blink-182. ¿Qué dice la gente? ¿Les gusta para que la pongamos?
2: Yes or not. Notas de voz 5514-7777.
1: Bueno, gente, la ponemos yes or not. ¿Qué dice my people in the block?
2: ¿Qué dice la gente? Notas de voz 5514-7777. A ver.
1: Manden ahí sus notas de voz.
3: Buenas tardes, pongamos a competir Always de Bon Jovi, por favor.
1: Ok, es que ya se me fueron. Bueno, pero sí, bueno, pidemos primero si quieren la de Small Things, ¿no?
4: ¿Qué onda, mucha? Podrían poner la de Baby Come Back de Player. Esa es muy buena, gracias.
1: ¿De quién? Baby Come Back.
2: Baby Come Back.
1: Puchica, usted sí canta, ¿va?
2: Ay, me olió la nariz.
1: Usted sí canta, ¿va?
2: Yo nací para cantar.
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1: Ok, muchachos, será que veremos la de Small Things de Blink-182. ¿Qué dice la gente de Blink-182? Esa es buena voz.
2: Tirémosla.
1: Te tengo otra propuesta también. No, sí, fíjate que la música en inglés en la época de los 2000 es mi favorita, fíjate. Te cuento, fíjate.
2: ¿Ah, sí?
1: Sí. O Mariah Carey tiene unas buenas también, fíjate.
2: Ay.
1: Pero no sé cuál de Mariah Carey, la de Touch My Body. Ta-da-da, ta-da-da-da. Pero no, tal vez no fue tan. ¿Cuáles te salen?
2: La de Fantasy.
1: Ah, creo que la de Fantasy. Pero no estoy seguro. Pone Fantasy. A escuchar.
2: Ah, bueno, esta también, pero esta es. Esta es.
1: ¿Esto es Fantasy?
2: No. Without You. A ver, Fantasy.
1: No, la de Fantasy es la.
2: La buena.
1: La buena, creo yo.
2: 3,
1: 2, 1. Era buena esa Mariah.
2: Era buena vos, como.
1: O sea, ya ahorita ya no le echa ganitas, pues, pero es que también mientras uno más crece, menos ganitas
2: vos
1: le echa.
2: Vos increíble, va, Luis Miguel le rompió el corazón.
1: Sí, oye, no puedo creer que esa relación haya existido en algún momento.
2: Sí.
1: De verdad.
2: No me sorprende, la verdad.
1: Es impresionante que esa relación
2: exista. Es el sol.
1: Hay fotos de los dos.
2: Ajá.
1: Donde se ven bien guapos los dos, vos.
2: Donde se ven guapos. Así, hay una de un, de la del carro.
1: Ah, sí. Porque están en la playa vestidos de blanco.
2: Sí, guapísimos.
1: Qué guapos.
2: Va, ¿cuál tiramos?
1: Está difícil. Porque son dos géneros bien diferentes, ¿va? O sea, está Small Things y está Mariah Carey con Fantasy. ¿Cuál tiramos, gente? ¿Se quieren ir más por lo chic, lo fresa? ¿O se quieren ir por lo más?
2: Yo creo que podemos tirar las dos.
1: Sing it song. De una, estamos en el segmento You Like It or Not.

0: están otra vez copiándome vos.
1: Los tiquetes que compré para Nueva York.
0: Pero la mala sí opina en este segmento, vos.
1: Sí, ahí está. Ahí está.
0: Hay un montón de vos. Que no había visto. Qué bendición. Qué alegre, muchachos.
1: Dice por ahí en el WhatsApp.
2: ¿Qué onda, muchachos? Podrían poner la de Baby Comeback de Player.
1: Esa fue la que pusimos.
0: Baby Comeback. Bueno, baby come qué back. Bueno que les guste el segmento en English, gente. Muy bien. Pero llegó el momento de ponernos, bueno, agropecuarios. O todavía no.
1: Ah, yo creo que sí, una...
0: una medio agropecuaria ahí. Digo yo, pues va, como
1: va, para... ¿esta fue éxito o no?
0: Para darle inauguración al... Poneme algo de Capaz de la Sierra. Algo que me den ganas, como mi credo. Algo que me den ganas de beber. Eres mi credo.
1: Usted como que anda perdido últimamente, ya me di cuenta.
0: Fíjese usted que yo casi no tomo la
1: anda raza. Por mala racha.
0: Solo salgo, fíjese.
1: A perder el control.
0: No, solo en México lo perdí.
1: A ver. Tres.
0: A oír.
1: Dos.
0: A oír.
1: Yo estoy viendo el video.
0: ¡Hala!
1: Esta fue un éxito, ¿no?
0: ¡Ah, fue un exitazo!
3: Esa es mi favorita, buenas tardes.
1: Doctora, bienvenida.
3: Ay, así me, a mí me abrazaba así.
1: Mire, ¿qué anda haciendo por aquí hoy? Ay, si es viernes.
3: Yo escuché esa canción y dije, tengo que atender al llamado, buenas tardes.
1: Buenas tardes, ¿qué tal su fin de semana?
3: ¿Todo
1: ¿cómo
3: bien?
1: ¿Está empezando?
3: Todo bien, ya con esta canción mi fin de semana es espectacular, fíjese.
1: ¿Ya le dieron el bono?
3: Ya me lo dieron.
1: ¿Y qué tal?
3: Hoy me dan la segunda parte del bono, fíjese.
1: Ah, sí.
3: Por eso estoy feliz.
1: Se la dan por cuotas.
3: Ay, no me haga recordar porque viera que cómo me gusta a mí que me den el bono.
1: ¿Y cómo lo cobra usted? ¿En efectivo o a en mí cheque?
3: No, en cheque, fíjese.
1: Así.
3: No, es que a mí me gusta ir mejor a cambiar.
1: Cambia el cheque.
3: Sí, lo cambio. Sí, pues. Buenas tardes, Pablito. ¿Qué, cómo está? Qué gusto de verlo.
1: Mira ahí, bien. Bien, por la gracia de Dios, fíjese.
3: Me va a poner esa de Capaz de la Sierra.
1: Se la pongo, se la pongo.
3: Qué hermosa canción. Yo me recuerdo que me la dedicaron.
1: ¿Quién se la dedicó?
3: Mi marido que tuve ahí, usted como ya sabe, tuve tres, ¿verdad?
1: Tuvo tres.
3: El último me dedicó esa canción cuando nos casamos allá en la municipalidad.
1: ¿En qué municipalidad?
3: Allá en la de El Progreso, fíjese, allá nos casamos.
1: Mire pues.
3: Yo estoy casada, bueno, ya divorciada, ¿verdad?
1: ¿Ay, por qué se divorció?
3: Hay problemas maritales, viera usted.
1: ¿Por qué? ¿Qué le hizo?
3: Yo soy más feliz con todos los hombres del mundo, ¿verdad?
1: ¿Ah, sí?
3: Sí.
1: Pero, ¿me recordó una que conozco ahí?
3: ¿Cómo se llama usted? Tal vez
1: no
3: es mi prima.
1: No le puedo decir el nombre. Pues pero bueno, ahí celebrando la libertad.
3: Esta canción a mí me mueve muchas cosas, fíjese.
1: Ay, no.
3: Le cuento.
1: ¿Ah, sí? ¿Dónde le mueve?
3: Buenas tardes a todos, soy la doctora Marilyn Hot. Fíjese que todo porque me la dedicó mi último ex marido.
1: Sí, pues, pero bonito que le haya dedicado esa.
3: Porque mire, él me dijo, tú eres mi credo, me dijo.
1: Imagínese.
3: Y nunca te voy a dejar ir, ¿y sabe qué?
1: ¿Y qué pasó?
3: Me dejó ir el desgraciado.
1: ¿Le mintió?
3: Me mintió.
1: Así son todos ustedes.
3: Porque yo los pongo a prueba. Si a mí me dice no te voy a dejar ir, voy a hacer todo lo posible para ver si me deja ir, fíjese.
1: Ah, se pone agresiva.
3: Así soy yo, solo para ver si es cierto las palabras.
1: Para comprobarlo.
3: Y pues que el último sí me dejó ir, viera.
1: No la merecía, doctora. Usted
3: no
1: mucho.
3: Me merece, yo soy una mujer íntegra.
1: Con valores. Íntegra.

0: claramente de ojo alegre, pero soy
1: íntegra.
0: Soy íntegra. Primero, soy mujer.
1: De mente es íntegra, pero de otras,
0: como diría Lupita D'Alessio, soy mujer con virtudes y vicisitudes, no sé si así dice, fíjese.
1: Pero mire, ¿y la moral? ¿Pero la moral dónde?
0: Donde sea. Ya póngame la canción.
1: Ay.
0: No, perdón, es que estoy enfermita de conté, ¿verdad?
1: Ya me dio miedo.
0: No me tomé mi medicina.
1: Por razón la hago el marido.

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0: De regreso en Valiendo Viernes.
1: Ufa, y... qué rolombos.
0: Qué rolomba. Este fue un éxito, ¿no?
1: Sí. Ya, hoy es viernes ya para empezar a picarnos. Hoy nos pica, mucha.
0: Hoy nos picamos en este programa. Y recordá, podés meter un golazo con un balón mundialista. 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Están hermosos, mucha. Están preciosos los balones mundialistas de Yumis.
1: Ah, sí,
0: yo
1: bonito.
0: Ya tengo uno.
1: Ah, ¿ya tenés uno?
0: Sí.
1: Qué buena onda. Qué bueno. Vos siempre pilas ahí, coleccionando cosas.
0: Cosas.
1: Sí.
0: Coleccionando amores también.
1: Eso. Ah. Ufale. Ay, es que Pablo es un romántico empedernido.
0: Ya no vos. Ya. Ya me rendí.
1: Bueno, pero hoy tenemos estas canciones que nos pican, muchas. 5514-7777. Y pues empecemos a picarnos, ¿no? Ya es viernesito.
0: ¿Cuál
1: ya
0: habrá sido más éxito?
1: Se ¿ah?
0: ¿Cuál habrá sido más éxito? ¿Esta? ¿O? ¿Qué fue eso?
1: Estoy esperando a ver cuál es la próxima. Ah, no, la otra.
0: Sentís.
1: Sí. Solo la otra.
0: No, hombre.
2: Te voy a cambiar el nombre.
0: Ah, por Dios, cómo duele esa canción.
2: Para guardar el secreto.
0: Ay, los secretos.
1: Bueno, ¿cuál vamos a poner para picarnos?
0: Eso es lo que yo pregunto.
1: Yo diría que la primera.
0: ¿Tatuajes?
1: Tatuajes. Yo
0: o secreto de amor.
1: Tatuajes y me he hecho mi shot.
0: ¿Con esta también? Todos hemos tenido un secreto de amor.
2: Te voy a cambiar el nombre.
0: Como duele en la herida.
2: En base a lo que has traído.
0: Solo que ahí se equivocó Joan Sebastián. No se dice en base, se dice con base.
1: Ah, con base.
0: En base el de la gaseosa.
2: Lo tienes bien.
1: No importa porque antes estaba muy normalizado hablar mal.
0: Todavía. Ahora hablan peor.
1: Pues peor, no, siento que no.
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0: en la luna. ¡Ay, Dios mío!
1: Bueno, gente, hoy viernes, ¿qué les pica? Díganos ustedes a través del WhatsApp 5514-7777.
0: Va, que la gente nos diga

0: ¿Cuál de estas dos de Joan Sebastián fue más éxito?
1: Onda Muchis. Ando atorada en el tráfico de la pinche Roosevelt.
2: Ah, está feo.
1: Y creo que la mejor es Te llamarás Gloria. Sí, tatuajes, mucha. Tatuajes.
0: ¿El secreto de amor?
2: Ah, entonces es esa, ella está diciendo esa.
0: ¿Cuál, la de secreto o la de tatuajes?
2: De amor.

0: amigo.
1: Esa es la que tienes que ganar ya.
0: Hay nota de voz. Permíteme la marimba.
1: La guitarra.
2: Está fumada, está fumada. Esa chava está fumada.
0: Dice, las dos, hoy se valen las dos, dice en el okay, WhatsApp.
1: Pues bueno, las dos.
3: Hola, hola, secreto de amor.
1: Ok, las bueno, dos, las ¿les dos parece?
0: Bueno, porque que vivan los secretos de amor que andan por ahí ocultándose de las miradas.

0: Sí se pica uno, ¿ya?
1: Sí,
0: se
1: pica uno. Hay bastantes canciones que lo pican a uno para este viernesito, mucha. ¿Y? ¿Se están picando ustedes? Díganos a través del WhatsApp 5514-7777. Dice, secreto de amor, porfa, que no se note que me tenían como moto robada. Dice, ¿cómo es como moto robada?
0: O sea, sí lo tenían guardado.
1: Ay, juelachas.
0: Bueno, también, si te pica algo del cuerpo real, sí andate a hacer chequeo.
1: Un test, y si no te da tiempo entre semana, hacelo domingo. 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
1: 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Bueno, seguimos picándonos para este viernes. ¿Con quién tienen ganas de ustedes de romper el corazón?
0: Ala, yo venía hoy escuchando una...
1: ¿De quién?
0: De Camilo, pero esta es de salsa que sacó.
1: Ajá, de las nuevas.
0: De las nuevas.
1: ¿Sabes cuál llevo ratos que no escucho? La del doctor.
0: Autodiagnóstico.
1: Ala, esa
0: va, es de ese disco, se llama 4.
1: Y si pones la autodiagnóstico.
0: Porque tengo un problema muy extraño.
2: Así fue de Isabel Pantoja, mucha. Esa es buena también.
1: Así fue Isabel Pantoja.
0: Así fue.
1: Recordarme cuál es esta.
0: No es la de Juan Gabriel.
3: Hola, Puchis, buenas tardes. Yo me pico con las del grupo Frontera, Amor Propio.
1: ¡Ala, porfa! La de Amor Propio, sí. Sí, sí, sí. Y más si uno está dolido, la de Amor Propio es como una medicina, una curita al alma. Los conciertos de grupo Frontera son buenísimos. Yo.
0: ¿Viste? Es la de Juan Gabriel.
1: Sí, es cierto.
0: Pero... en versión de Isabel Pantoja. Ajá. Siento que esa va con Juan Gabriel.
1: La de Amor Propio, ¿no?
0: Amor Propio.
1: De grupo Frontera.
0: Siento
1: que es buenísima. Yo esa la canté en el concierto, es muy buena, muy buena, muy buena, muy buena, muy buena.
0: Ah, ¿vos cantaste con ellos?
1: Yo canté, fíjate que a mí me invitaron a cantar con ellos y definitivamente ha sido una experiencia muy fructífera.
0: Amor Propio, mucha, qué buena canción.
1: Buena canción, buena, buena, buena.
0: ¿Estás sonando? ¿Llaman? No, no.
1: No.
0: Yo escucho un sonido.

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0: que me han dicho.
1: Eso, eso, eso.
2: Hay recomendaciones importantes a esta hora de la tarde. Se está acabando el torneo más famoso del mundo.
1: ¡Hala, qué triste! Vos, ese me tiene.
2: Pero
1: triste.
2: Ustedes todavía pueden coleccionar los balones mundialistas de Yumis. 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Totalmente gratis.
1: Excelente. Okay, pues bueno, nos estamos picando lunes. Por ahí manden sus propuestas para picarse. ¿Con qué canción?
2: Le va a doler.
1: Ala, esa es buena.
2: No me vea que yo ya la
1: sé. Pero mira, pues. A mí la que me pica. Ahí no te vas, dale, dale. A ver.
3: Pica es la de Mi Eterno Amor Secreto de Marco Antonio Solís. Esa es buena, mucho.

0: Saludos.
1: Mi eterno amor secreto. Mi eterno amor secreto de Marco Antonio Solís.
2: Es buena.
1: No sé, ponela, vamos a escuchar. Vamos a escuchar.
2: A ver, mi eterno amor secreto. Es que yo no soy tan... Es que yo estoy viendo el video de...
1: Ah, perdón, sí tenés razón.
2: Entonces yo veo. Mi eterno... Yo no soy tan fan del Buki, vos.

0: no lo sé.
1: No, no creo.
0: No lo sé, Rick. ¿Hay otra nota vos por ahí?
2: Hola, Muchis, buenas tardes. Yo me pico con las de Grupo Frontera, Amor Propio.
3: Ah, ya la pusimos. Ya la pusimos, esa ya está puesta, disculpad, aquí no la podemos volver a poner.
0: A ver, ¿con cuál me piqué? ¿Hay alguna que yo diga? Si yo me pico con canciones que ya son algo más para atrás, fíjate vos.
1: Más para atrás, ajá. Esta pica, mira.
0: O sea, así como si me tiras un Ana Gabriel ahorita, me dan ganas de echarme un shot. ¿Cuánto daría?
1: Que te raspe la garganta.
0: Gritarles nuestro. Pero, ¿sabes qué? Me estoy dando cuenta que ahora los chavos, o sea, la edad del Bobby,
1: ajá,
0: están volviendo a escuchar esa música.
1: Porque sí.
0: Les gusta ir a estas salas.
1: Ajá. Es que se puso de moda.
0: Y se puso de moda otra vez la música de antes, como Ana Gabriel. Todas estas canciones, te lo juro. Y yo los he visto que las cantan.
1: Es que son buenas.
0: Son buenas.
1: Son buenas.
0: ¿Cuánto daría por gritarles nuestro amor? Y es que no sé qué. La puerta.
1: Ah, ¿la sabes cuál es buena de esa época?
0: A ver, sorpréndeme, Pablo.
1: Pero no es de.
0: Surprise.
1: No es de. ¿Quién estabas diciendo?
0: Surprise me.
1: De esta señora, no es. ¿Cómo es que se llama? Ana Gabriel, no es de Ana Gabriel, pero es esta. ¿Adivina cuál es?
0: Es esta.
1: Ala, ya deberías de saber. Solo con esa intro ya deberías de.
0: Daniela Romo. Ya sé.
1: Tus brazos.
0: Me pusieron que dije, ay, es hora de beber, dije.
1: ¿Es hora de qué? De beber.

0: Va, ¿cuál tiramos?
1: Yo no te pido la luna.
2: Esa, ¿no?
0: Va, tiremos.
2: Tiremos. Hola, ¿cuánto? Va, va. Duelo de viejas. Me refiero a las canciones.
0: O sea, que las canciones ya son antiguitas.
2: Sí,
0: pues.
2: Duelo de viejas.
0: A ver.
2: Entonces está Daniela Romo.
0: Ajá.
2: Por el lado izquierdo. Y por el lado derecho tenemos a Ana Gabriel con la de... ¿Cuánto daría por gritarles
0: Ana Gabriel suena...
2: ¡Así!
0: ¡Sí!
2: Hoy en el duelo de viejas.
0: Duelo de viejas. Las canciones.
2: Las canciones.
0: Las canciones.
2: Duelo, duelo, duelo de viejas.
0: Duelo de viejas. Las viejas. Siempre.
2: ¿Cómo?
1: Como ya es costumbre, día a día.
0: Como que la doctora empezaba a cantar ahorita, ¿va?

0: Es que yo cantaba ópera antes, fíjense.
1: Va, doctora, que la gente vote, ¿le parece usted ópera?
0: Duelo de viejas.
1: Duelo de viejas.
0: ¿Quieren, doctora, a la Daniela Romo o a la Ana Gabriel para picarse?
1: Ahí está, notas de voz 55-14.
0: Duelo de viejas. Ay, iba a decir otra cosa también.
1: ¿De qué?

0: Duelo de. Porque como que las dos le tiran para el mismo lado, fíjese. Ey, de hecho, perdón.
1: Ey.
0: La de Ana Gabriel no es para Daniela Romo, usted.
1: Yo creo que sí.
0: Yo creo que sí, fíjese. Sí.
1: Yo creo que...
0: Creo, así dicen las malas lenguas.
1: Así dicen los chismes, ¿verdad?
0: Así empiezan los chismes,
1: fíjese. Aló, muy buenas tardes, bienvenido al duelo de...
0: De viejas.
1: Iba a decir otra cosa.
0: Buenas tardes.
1: Aló.
2: Buenas tardes, doctora.
0: ¿Cómo está, Anita preciosa? Ya vio que su nombre salió premiado como la número uno de las más infieles.
2: Según las malas lenguas, así dicen. La mala fama iría a
0: dar. Ay, mi Anita chula, preciosa, ahí la espero en terapia, mire.
2: Con mucho gusto, solo fijemos fecha y ay, vamos a terapia.
0: Ah, sí me gusta, mi Anita.
1: Pero tienes que llevar fruta y verdura.
0: Sí, sí, sí, porque yo solo con el súper me paga la gente, yo no acepto dinero. Anita, en este duelo...
2: Dígame qué fruta quiere o qué verdura quiere.
0: A mí lléveme...
1: Plátano.
0: Una berenjena.
1: Papaya.
0: Lo que usted desee.
1: Melocotón no, le lo gusta. Que usted,
0: melocotón me gusta
1: los
0: también.
1: Los kiwis también le gustan.
0: También me gustan. Los limones.
1: ¿Ah, sí?
0: Sí, sí, sí.
1: Los limones.
0: Entonces. Anita, en este duelo de viejas, de mis contemporáneas, ¿a quién elige? ¿La Daniela Romo, Yo no te pido la luna, o a Ana Gabriel con la de cuánto daría?
2: Vámonos con mi tocaya.
1: ¿Cuánto?
0: Ana Gabriel.
1: Doctora, usted le cambió la
0: canción. Ay, ¿cómo se llama la canción?
1: Ay,
0: usted
1: mire, ¿cuál dijo? ¿Por cuál botonita?
0: Por la de su tocaya, dijo Ana Gabriel.
1: Hay notas de voz votando.
3: Simplemente amigos, Ana Gabriel Muchis.
0: Ok.
1: Dice el gran tráfico desesperante, ustedes cantando, pongan música.
0: Ay, sáquese, aquí váyase. Ay, no, es que esa gente a mí me molesta, bien.
1: Ay, no.
0: Tanto que se quejan, de veras, qué vergüenza.
1: Dice, hola, buenas tardes, la gata bajo la... Ah, es que esa es otra vieja.
0: No, pero ahorita estamos compitiendo con dos viejas. ¿Qué vieja quiere? ¿Vieja una o vieja dos? ¿La Daniela Romo o la Ana Gabriel? Duelo de viejas, dijimos.
1: Ala. Luna, ¿tú qué la ves?
0: No, es que deje de proponer.
1: Perdón, es estamos, que la gente está estamos, escribiendo no, ahí.
0: Ahorita es decidir cuál de las dos canciones viejas quieren. Por eso dijimos duelo de viejas.
1: Simplemente, amigos, con una condición.
0: ¿Cuál?
1: ¿Cuál?
0: Ay, perdón.
1: Doctora.
0: Ya se fue la doctora.
1: Que la gente mande nota de voz cantando, sufriendo.
0: Va, sí, simplemente, amigos.
1: Porque esto se canta a todo pulmón.
0: Duelo de viejas, gente.

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1: station. ¿Sabes cuál le estaba desbloqueando en mi memoria?
2: ¿Cuál? Para Duelo de Viejas.
1: No, es una de Ana Gabriel.
2: Ahora vamos con Duelo de Viejos.
1: Ah. Duelo de Viejos.
3: Levanta tus manos.

0: como estreñido.
1: Sí, como que tenés ganas de...
2: ¡Tengo yo que esperar!
1: Como que tenés algo de...
0: ¿En dónde?
1: Duelo de viejas. Estamos en el duelo de viejas, señores.
0: Hay nota de voz por ahí, sí, vamos a ver.
3: Yo no te pido la luna.
0: Eso,
3: la,
0: qué bonito.
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0: Amiga, tú mereces coleccionar. Cantas lindo.
1: Canta bonito.
0: 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Bueno, entonces, ¿qué duelo de qué?
1: Duelo de viejas. De canciones viejas, no vayan a creer que, ajá, que de vieja. Creo que podríamos tirar... A ver, no tan viejas, pero nos podríamos ir así un...
0: Cerré todo, ¿qué hice?
1: Ah, la gran Pablo, y ya teníamos todo.
0: ¿Qué hice?
1: Ya salió... No, ahora tirar cualquier canción mejor.
0: Se me cerró todo aquí. ¡Qué bruta!
1: Bueno, ahora tira otra.
0: ¿De cuál?
1: Cualquiera, si es igual es viernes.
0: Va.
1: Duelo de viejas. Podría ser un Jenny Rivera.
0: ¿Jenny Rivera?
1: Ajá.
0: Ya, ya se abrió.
1: Y un Alicia Villarreal.
0: Alicia.
1: Duelo de viejas.
0: ¿Cuál es el...?
1: Y ya, que la gente decía cuál en este duelo de viejas.
0: Ok, entonces, vos decís...
2: ¿Quién como tú?
0: Pero sigue sonando, ¿en algún lugar está esto?
1: No sé. ¿Quién como tú? Entonces cerrar el canal y mejor tira de allá y resolves.
0: Bueno,
1: seguimos con más. Estamos en Valiendo Viernes, 5514-7777. Comuníquense, hoy es viernes. ¿Con qué canción nos picamos?

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0: sentí.
1: Bueno, gente, ahora sí, nosotros nos despedimos, pero será mañana. Ay, mañana no, bueno, mañana que escuchen a Laura, eso sí.
2: Mañana escuchará a Laura.
1: El Mega Weekend y nosotros regresaremos el día lunes a las 3 de la tarde, muchachos. Así que pasen a bien, este fin de estaba bien sabroso, bien bonito.
2: Está bien
1: no
2: sabroso.
1: No pareciera que va a llover.
2: Va a llover.
1: ¿Será?
2: Sí.
1: ¿Cuándo?
2: Mañana. Mañana. Hoy va a llover.
1: Ojalá que no haya otro temblor. Por lo menos el de la mañana fue una buena sacudida y ya no hubo otras. Así que esperemos que no nos agarre dormidos el próximo temblor. Porque, miren, yo soporto temblores despiertos. Ahí me quedo yo tranquilo, no pasa nada. Ajá. Pero dormido, sí, eso sí, cuando de la nada me empiezan a mover la cama, así allá.
3: ¡Vamos, Argentina!
1: Y el domingo, señoras y señores.

0: Este fin de semana gana Argentina.
1: Anulo Mufa, pero ojalá, anulo Mufa.
0: Ojalá.
1: Que por cierto, actualizaciones. Nueva York está con el clima, ¿cómo se dice?
0: ¿Es soleado?
1: No, cuando ¿Nublado? El clima no está en buenas condiciones.
0: ¿Malas condiciones? Entonces.
1: Cuando hay un término que utilizan los climatólogos. Cuando, por ejemplo, hay bruma de contaminación.
2: Ajá,
1: bruma. Bueno, la cosa es que por los incendios forestales que han habido en Canadá, Nueva York y Nueva Jersey tienen como una... No es arena del Sahara, es contaminación por los incendios de Canadá. Entonces, la cosa es que estaban diciendo que esperan que en las próximas horas el viento ayude a esparcir esa contaminación, porque el estadio donde van a jugar la final el domingo es un estadio abierto, no tiene techo. Entonces sí está bien brumosa la ciudad de Nueva York. A ver qué pasa en las últimas horas.

0: antes. Bueno, siempre es un día antes, pero como mañana no venimos, siempre logro poner algo, un pedazo de alguna de las porras. Esta es una de mis favoritas, la verdad. Buena.
1: Es que yo te quiero.
0: Pero bueno, muchachos, será hasta el lunes en punto de las 3 de la tarde que nos volveremos a escuchar. Pásenla muy bien con Adriana Leoni, que sigue con la programación de la Mega 107.7. No se vayan a gastar todo su bono 14 en este fin de semana, por favor. Si puede ahorrar, ahorre. Pero bueno, nos toca despedirnos. Y será hasta el lunes. Será hasta el lunes. Y esto fue... Valiendo viernes.